0: Eso y el mar, muchas gracias.
1: Gracias.
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Buenas tardes. Buenas tardes. Hemos brincado ya los linderos del primer pueblo musical que dejamos atrás. Perfume de gardenias. Ahora vamos al segundo poblado. Este poblado es una villa muy hermosa donde se reúnen los cantantes, los artistas, los compositores, y cada uno lleva cargando en sus espaldas un instrumento y se juntan todas las tardes a despedir el sol, a recibir a la madre luna. En esta ocasión se han reunido los tres diamantes, Alberto Vázquez, las hermanas García y nuestro Pedro, el ídolo de Guamúchil. Así es, los tres diamantes con la canción Condición, Alberto Vázquez, Olvídalo, las hermanas García, Regálame un día, y Pedro Infante, Maldita sea mi suerte. Como diría él, ah, qué suerte tan chaparra, ¿verdad? Bueno, pues nos presentamos al señor Carlos Oseguera. ¿Cómo le va? Usted sigue en la fiesta, ¿verdad? Sí, qué bueno. Desde miércoles, jueves, viernes. Ah, desde que empezó. Ay, ay, ay, no. Usted sí nos salió bien fino para eso, ¿verdad? Para la fiesta. Y el lunes tenemos fiesta todavía. María Cristina Plata aquí en el estudio A. ¿Qué tal? 5 de la tarde, hay que estar media hora antes y pues a disfrutar de su canto. Bienvenidos a esta sesión musical del recuerdo, de la nostalgia, de la vida, el perfume de gardenias. Que siga aromatizando la despedida de este sábado. Ya se marchó el astro rey, ya se marchó nuestro güero, se va a darle la vuelta al mundo para despertar a nuestros hermanos de aquel lado y pues darles la buena nueva, ¿verdad? Por hoy pues están entrando las sombras, esas sombras que pues son las clásicas, ¿verdad? Las clásicas del atardecer. No son sombras de pena, de tristeza, no, son sombras también vivas, sombras de la existencia. Vamos y regresamos con el permiso de ustedes. Hoy es sábado, ¿eh? Es sábado de danzón, así que vaya dándole un trapazo a los zapatitos que deben de lucir como espejos, porque dicen que pues en los zapatos se ve la clase de persona, ¿verdad?, que somos. Así es. Bueno, vamos y regresamos. El perfume de gardenias está al aire.

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0: Las 6:33 ya oscureció. Si usted se encuentra a la luna, sí, porque ya... ¿Dónde estás, Carlos? ¿Dónde estás? Ah, ya te vi. Sí. Y es que la luz de aquí es bajita, es hasta romántica, diría yo. Tenue. Apenas si nos deja divisarnos. Si usted encuentra a la luna en su camino, pues repítale lo que le escribió el maestro Jaime Sabines. Esa luna que usted ve, esa luna que usted, pues en este instante encuentra, esa luna que se puede tomar a cucharadas o como una cápsula cada 2 horas, es buena como hipnótico y sedante y también alivia a los que se han intoxicado de filosofía. Un pedazo de luna en el bolsillo es el mejor amuleto que la pata de conejo. Sirve para encontrar a quien se ama, para ser rico sin que lo sepa nadie y para alejar a los médicos y las clínicas. La luna se puede dar de postre a los niños cuando no se han dormido y unas gotas de luna en los ojos de los ancianos ayudan a bien morir. Pon una hoja tierna de la luna debajo de tu almohada y mirarás lo que quieras ver. Lleva siempre un frasquito del aire de la luna para cuando te ahogues y dale la llave de la luna a los presos y a los desencantados, para los condenados a muerte y para los condenados a vida. No hay mejor estimulante que la luna en dosis precisas y controladas. Si usted se encuentra la luna a su paso, ya sabe qué tiene que hacer. Con música y con palabras, embelezarla. Alberto Cortés, no soy de aquí ni soy de allá. Voy caminando, pero no quiero detenerme en ningún lado. A veces soy en donde se encuentran mis plantas. Ven que te quiero, los Miranda, Rodrigo de la Cadena, Rocío Dúrcal, como tu mujer. Saludos para la señora Isabel Velázquez allá en Tepeji del Río. Ella debe estar viendo la luna por la ventana. Estoy seguro. La señora Chabelí Velázquez, amiga, platique con la luna y tómese 2 cucharadas antes de dormir. Es el perfume de gardenias. Ahora.
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0: Para los niñitos y niñitas que ahora grandes son, esto escribió el poeta. Niñito, niñita, ven. Puras y bellas van las estrellas a salir, y a su luz, niño, las doncellas te contarán cosas de abril. Sí, efectivamente, efectivamente. Saludo para todos los niños y niñas que ahora grandes son y se acuerdan de su XCV. Cuando por la noche, pues, los acompañaba con sus papás. El caso de don Roberto Aguilar allá en Tijuana, Baja California, dice, desde los 9, 10, 11, 12 años escuché la XCV. Ahora vivo acá en Tijuana. Me acuerdo mucho de mi ciudad Nezahualcóyotl querida. Allá están mis recuerdos. Allá están las plantas de mis pies por doquier, trabajando, regando esas tierras que en aquellos ayeres eran polvorientas y ahora pues una gran ciudad, ¿verdad? Por la colonia El Sol. Saluda a don Roberto, a su hermanita Aurelia, a Alfonso. Son primos hermanos, ¿verdad? Los Aguilar. Los Aguilar de Neza y los Aguilar de Tijuana, reunidos nuevamente por la magia de la radio. Niños, niñitos, vengan, porque van a salir las estrellas. Saludos para Pedrito Galán, también allá en Chalco. Le pregunté si había salido la luna por allá. Aquí está bien nublado. Tiró todo el romanticismo. No, ni veo, dice, no. ¿Pero qué creen? Me habló Chabelí desde Tepeji y me dice, sí, aquí está, aquí va a salir la luna. De hecho, me gusta subir a la azotea a platicar con ella, porque es la luna de cosecha, la luna ayudanta, la luna que sabe y avisa a sus hijos aquí en la tierra cuándo es la hora y cuándo empieza, pues, la cosecha. Gracias, Luna. Bueno, ya nos vamos. Tenemos una cita bien bonita hoy con la música que no va deprisa. Esa música que rinde un agradecimiento a la vida, al movimiento, a la tranquilidad con uno mismo, a la pasión. Hoy llega el pregonero junto con Claudia, Carlos y todos aquí reunidos vestidos de blanco, con abanico y sombrero, con el zapato bien boleado, porque ya viene el pregonero.
1: ¡Ey, mi familia! Danzón dedicado a todos los que les gusta bailar. Y dice así.
0: ¡Danzón! No se vaya, se va a poner muy bueno esto, Escuchamos a Roberto Carlos con Cama y Mesa, al maestro Alejandro Algara, pues intérprete de Agustín Lara, nada más, de los protagonistas de su quehacer artístico del maestro Lara, con la canción Sevilla. Con el permiso de ustedes, gracias, gracias por siempre, gracias, que tengan excelente noche y pues Dios mediante, mañana por aquí andamos, mañana por aquí andamos, gracias a cada uno de ustedes, que tengan excelentes sueños y ya saben, unas gotitas o unas cucharadas de luna. Soy Lorenzo Rivas, escucho desde Poza Rica, Veracruz, escucho la B grande en Misantla, Veracruz. Cuando era niño, escuchaba estos danzones de Acerina. Mi papá trascendió hace 100 años y todavía lo recuerdo. Claro, los recuerdos mantienen existentes, vivos, a estos hombres y mujeres que nos dejaron, pues, enseñanzas, que nos dejaron los valores para seguir enfrentando la vida. Con permiso, buena noche, gracias.
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0: mañana. Hasta siempre. 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Hasta mañana.
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2: Les voy a contar la historia de dos muchachos que en su juventud solían llevar serenata a la misma chica. 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Y esto fue lo que sucedió al reencuentro.
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4: Ya no tomo, gracias.

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Ave María Purísima, sin pecado original concebida. Hasta aquí hemos llegado al final del rezo del Santo Rosario, también de este espacio de Corazones Unidos. Se despide de ustedes, María, misionera de Jesús y de María, no sin antes. Les dejamos ese mensaje que les llevamos a lo largo de la programación. Dios es amor y te amo.

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1: Muy buenos días, tengan todos nuestros hermanos que nos siguen a través de los diferentes medios de comunicación. Les saluda María, ella es misionera de Jesús y de María, y les damos la bienvenida en este su programa de Buenos Días, Buenas Noticias. Consagramos nuestro día, nuestro trabajo, para que todo sea para mayor gloria de Dios y salvación de muchas almas. Pedimos la intercesión de nuestra Madre Santísima, del Señor San José, por todas y cada una de sus peticiones y necesidades. Vamos a saludar a nuestros hermanos en Holanda, Francia, Chile, Costa Rica, Belice, Estados Unidos y por supuesto la República Mexicana. Vamos a saludar también a nuestros hermanos en Facebook, que ya se están comunicando por la aplicación de Montemaría y por nuestra página de internet www.montemaria.org. Inmediatamente iniciamos nuestro programa con nuestro primer segmento, que es el Santoral del día de hoy.
2: Padre, me pongo en tus manos. Haz de mí lo que quieras. Sea lo que sea, te doy las gracias. Estoy dispuesto a todo. Lo acepto todo, con tal de que tu voluntad se cumpla en mí y en todas tus criaturas. No deseo más, Padre. Te confío mi alma. Te la doy con todo el amor de que soy capaz, porque te amo y necesito darme a ti, ponerme en tus manos, sin limitación, sin medida, con una confianza infinita, porque tú eres mi Padre.

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1: Dichoso quien no tiene más gozo y alegría que la voluntad de Dios.
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2: San Vicente de Paúl. Nació en Dax, cerca de los Pirineos, de familia pobre. Lo pusieron a estudiar con los franciscanos. Un señor de la tierra, al ver sus buenas cualidades, lo tuvo como preceptor de sus hijos y lo mandó a estudiar a Zaragoza y a Toulouse. A los 19 años recibió el sacerdocio. Yendo en una embarcación, lo tomaron preso y fue llevado a Túnez y lo expusieron a la venta en la plaza. Pasó por varias manos, un pescador, un alquimista y un cristiano renegado, al que Vicente volvió al cristianismo. Con él, llegó hasta Roma, entró en contacto con la curia, que le confió un despacho para Enrique IV. Con este motivo, llegó Vicente a París en 1609. Su bondad, su inteligencia, su delicadez se imponían siempre. Un día desapareció. Quería una vida más sencilla. Estuvo en una parroquia en donde hizo mucho bien, pero lo reclamaron de París, en donde continúa las prodigiosas obras de caridad. Organiza cofradías, atiende y defiende a los condenados a las galeras. Un día reemplaza a un pobre remero para conocer así su amarga vida. Recorrió galeras y cárceles. Así consiguió cambiar la legislación y un trato más humano para ellos. Funda la Congregación de los Sacerdotes de la Misión para reformar al clero, dirigir seminarios y dar misiones. Se les llamará lazaristas. Funda las Hijas de la Caridad y les dice: por monasterio tendréis la sala de los enfermos, por clausura las calles de la ciudad, por rejas el temor de Dios y por velo la santa modestia. Murió cargado de méritos en 1660. Otros santos de hoy: Leoncio, Adolfo, Juan, Florentino, Terencio.

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2: Y así vamos a compartir la primera lectura del día de hoy, que es del libro del profeta Ezequiel. Eso dice el Señor: si ustedes dicen, no es justo el proceder del Señor, escucha, casa de Israel, ¿con qué es injusto mi proceder? ¿No es más bien el proceder de ustedes el injusto? Cuando el justo se aparta de su justicia, comete la maldad y muere. Muere por la maldad que cometió. Cuando el pecador se arrepiente del mal que hizo y practica la rectitud y la justicia, él mismo salva su vida. Si recapacita y se aparta de los delitos cometidos, ciertamente vivirá y no morirá. Palabra de Dios.
3: Te alabamos, Señor. Y del apóstol San Pablo a los Filipenses nos dice:
2: hermanos, si alguna fuerza tiene una advertencia en nombre de Cristo, si de algo sirve una exhortación nacida del amor, si nos une el mismo espíritu y si ustedes se profesan un afecto entrañable, llénenme de alegría teniendo todos una misma manera de pensar, un mismo amor, unas mismas aspiraciones y una sola alma. Nada hagan por espíritu de rivalidad ni presunción, antes bien por humildad, cada uno considere a los demás como superiores a sí mismos y no busque su propio interés, sino el del prójimo. Tengan los mismos sentimientos que tuvo Cristo Jesús. Cristo, siendo Dios, no consideró que debía aferrarse a las prerrogativas de su condición divina, sino que por el contrario, se anonadó a sí mismo tomando la condición de siervo y se hizo semejante a los hombres. Así, hecho uno de ellos, se humilló a sí mismo y por obediencia aceptó incluso la muerte, y una muerte de cruz. Por eso Dios lo exaltó sobre todas las cosas y le otorgó el nombre que está sobre todo nombre, para que al nombre de Jesús todos doblen la rodilla en el cielo, en la tierra, en los abismos, y todos reconozcan públicamente que Jesucristo es el Señor, para gloria de Dios Padre. Palabra de Dios.
3: Te alabamos, Señor, y el Señor esté con ustedes.
2: Y con tu espíritu.
3: Proclamación del Santo Evangelio según San Mateo.
2: Gloria a ti, Señor.
3: Capítulo 21, 28 al 32. En aquel tiempo Jesús dijo a los sumos sacerdotes y a los ancianos del pueblo: ¿qué opinan de esto? Un hombre que tenía dos hijos fue a ver al primero y le ordenó: hijo, ve a trabajar hoy en la viña. Y le contestó: ya voy, señor. Pero no fue. El padre se dirigió al segundo y le dijo lo mismo. Este le respondió: no quiero ir. Pero se arrepintió y fue. ¿Cuál de los dos hizo la voluntad del padre? Él le respondió: el segundo. Entonces Jesús les dijo: yo les aseguro que las prostitutas y los publicanos se les han adelantado en el camino del reino de Dios. Porque vino a ustedes Juan, predicó el camino de la justicia y no le creyeron. En cambio, los publicanos y las prostitutas sí le creyeron. Ustedes, ni siquiera después de haber visto, se han arrepentido ni han creído en él. Palabra del Señor.
2: Gloria a ti, Señor Jesús.
3: Por la lectura del Santo Evangelio sean perdonados nuestros pecados.
2: Amén.
3: Ahora escuchamos
4: dos ejemplos. y ninguno de los dos es perfecto. Uno rechaza la orden, pero luego se arrepiente. Otro es aparentemente dócil, pero es un hipócrita y engaña a su padre. Claro que el primero es mejor que el segundo. Hace la voluntad de Dios, a regañadientes, dándole previamente un disgusto al padre, pero la hace. ¿No habría un tercer modelo? ¿No existiría un tercer hijo? ¿Qué tendría que hacer ese tercer hijo? Es evidente, decirle que sí y cumplirlo. Eso es lo que nosotros tenemos que intentar. Ser el hijo que dice que sí y que después hace lo que ha prometido. Hace falta discernir cuál es la voluntad de Dios para nosotros. Es necesario ese discernimiento. Esa voluntad de Dios empieza por captar la voluntad de Dios, empieza por escuchar a Dios. Hacer un poco de silencio en el corazón. Escuchar a Dios. ¿Qué te está pidiendo Dios? Puede parecer difícil. No lo es tanto si tienes un poquito de experiencia de guardar silencio interior. ¿Te sientes lleno con lo que haces? ¿Satisfecho? ¿O notas que te falta algo? En cualquier estado en el que estés, ¿sientes que tu vida está llena? Y no me refiero porque vayas a llenarla con un viaje, con más gastos, con un auto mejor, con una casa más grande, o con unos hijos que triunfen más de lo que hacen ahora. Algo más profundo, tu relación con Dios. ¿Tienes paz en esa relación con Dios? ¿O notas que te falta algo? Ese es el primer paso del discernimiento. Y después tienes que decirle a Dios de verdad: pídeme lo que quieras. Sin miedo. No puedes decirle, como si fuera un invitado que viene a tu casa, no puedes decirle: esta es tu casa, pero en esta habitación no entres. Pídeme lo que quieras, pero esto no me lo pidas. Entonces no vale lo de pídeme lo que quieras. Tienes que decirle a Dios: llena tú mi vacío. Esta parte que no está llena, nos hiciste, Señor, para ti, y nuestra alma estará inquieta hasta que descanse en ti. Y una vez que le has dicho: llena tú mi vacío, me has hecho para ti, y no logro estar lleno hasta que no estoy lleno de ti, ya no le pongas barreras. Fíate de él. ¿Quién sabe lo que te va a pedir? Pero nada de lo que te pida será para hacerte daño, para amargarte la vida, quizás sí para complicártela un poco, pero será para tu bien, y no solo para el bien de otros, será en primer lugar para tu bien. Dile: Señor, aquí me tienes, aquí me tienes. Necesito que tú llenes mi vida y quiero estar a tu servicio. Señor, aquí me tienes, haz conmigo lo que tú quieras. Y así será como podrás escuchar la voz de Dios, porque de lo contrario le estás poniendo límites a esa voz. Le estás diciendo: esta parte es para mí intocable, no me la pidas. Por ejemplo, estamos ya a punto de empezar el nuevo curso. Acabamos septiembre y tradicionalmente en esta fecha empezamos a invitar a los que quieran a las escuelas de agradecimiento. Muchos de los que participan online en la misa o en ven la homilía ya están en las escuelas de agradecimiento. Es una maravilla. Estamos en 171 países del mundo, pero muchos no. Aproximadamente 50.000 personas ven esta homilía cada día, y el domingo la misa la suelen presenciar en torno a las 200.000 personas. entre semana oscila entre los 80, 90 mil y a veces 100 mil. Es decir, hay muchísimas personas que son espiritualmente ya franciscanos de María, porque son asiduos, porque esta espiritualidad que transmitimos el padre Javier y yo les llena el corazón. Pues ahora les invitamos a dar un paso. ¿Qué paso? Unirse a una escuela de agradecimiento. ¿Para qué? Para consagrarse a los Sagrados Corazones. Cristo necesita estas personas que quieran consagrarse a Él. Es decir, que estén dispuestas a hacer lo que Él los pida, rezar todos los días, ir a misa con la mayor frecuencia posible, querer y defender a la Virgen, ayudar a las personas necesitadas, defender a Cristo, a la Virgen, fuera de la Iglesia, pero también dentro de la Iglesia. Eso es lo que es un consagrado, una persona laica. Bueno, si alguno tiene vocación de religiosos, magnífico, le invitamos a nuestro seminario. Pero una persona laica que se consagra a Dios en medio del mundo, al Sagrado Corazón, al Inmaculado Corazón de María. Empezamos, por lo tanto, como hacemos cada año, esta invitación a la consagración. Pero no es una invitación a la consagración que consiste en hacer una fórmula. Es algo serio. Es algo tan serio como, aunque sea distinto, como consagrarse como religioso, como monja. No es un sacramento como el sacerdocio, pero sí es una consagración. Una consagración verdadera, aprobada por la Iglesia. Porque los franciscanos de María tenemos la aprobación pontificia del año 2007. Por lo tanto, aquel que quiera ponerse al servicio de Cristo, escuchar su voz, llenar su vacío y darle a Dios lo que le pide, basta con que escriba. Que escriba, es muy fácil, escuelas@frmaria.org. Basta con que escriba: quiero consagrarme a Dios, ¿qué tengo que hacer? Hemos preparado, cada dos años lo hacemos, un programa de 14 meses, 14 estaciones. No es un vía crucis, es un vía lucis. Y empezaremos ahora para llegar a la consagración, si Dios quiere, el día de la Inmaculada del año que viene. 14 estaciones. Prepararse bien y luego estar disponibles para Cristo. ¿Quieres ser un laico consagrado a los Sagrados Corazones? Escribe. No le digas al Señor sí y luego te olvidas, como este del que habla la parábola de hoy. Escribe. El Señor te necesita. Cuando la Santísima Virgen en Fátima, después de anunciar tantas cosas que iban a ocurrir, terminó sus mensajes, dijo al final: mi Sagrado Corazón triunfará. Nos consagramos a los Sagrados Corazones para que pronto triunfe el Inmaculado Corazón de María y el Sagrado Corazón de Jesús, que puedan contar con nosotros para que ese Sagrado Corazón triunfe. Que así sea.

0: Domingo 26 del tiempo ordinario, que en su ciclo A proclama el Evangelio de Mateo 21, 28, 32. Es esa parábola del padre que envía a sus dos hijos a trabajar a la viña. En aquel tiempo dijo Jesús a los sumos sacerdotes y a los ancianos del pueblo: ¿qué os parece? Un hombre tenía dos hijos. Se acercó al primero y le dijo: hijo, ve hoy a trabajar en la viña. Él le contestó: no quiero. Pero después se arrepintió y fue. Se acercó al segundo y le dijo lo mismo. Él le contestó: voy, señor. Pero no fue. ¿Quién de los dos cumplió la voluntad de su padre? Confesaron: el primero. Jesús les dijo: en verdad os digo que los publicanos y las prostitutas van delante de vosotros en el reino de Dios. Porque vino Juan a vosotros enseñándoos el camino de la justicia y no le creísteis. En cambio, los publicanos y prostitutas le creyeron. Y aún después de ver esto, vosotros no os arrepentisteis ni le creísteis. Partimos de una pregunta clara del Evangelio. ¿Cuál de los dos hijos cumplió la voluntad de su padre? La respuesta es clara. No el que dio una primera respuesta positiva, sino el que, a pesar de su mal comienzo, terminó bien y fue a trabajar, ¿no? Por lo tanto, podríamos poner como leitmotiv de este Evangelio: la última palabra es la que vale. Es un Evangelio como este pone al descubierto el engaño del que razona diciendo: como ayer ya fui bueno, hoy puedo vivir de las rentas. Pero también es cierto que este Evangelio nos ayuda a combatir la desesperación de quien dice: como ayer he sido malo, ya no tengo remedio, ya no hay esperanza. Es decir, ni la virtud del pasado me permite dormirme en los laureles, ni el pecado del pasado me condena a la desesperanza. La palabra de Dios rompe con dos falsas disposiciones, con la presunción y con la desesperación. Ni presuntuoso, falsamente confiado, ni desesperado. Y la primera lectura del libro de Ezequiel, que hoy se proclama también en esta liturgia, que es el capítulo 18 de Ezequiel, dice: si el malvado se convierte de todos los pecados que ha cometido, observa todos mis preceptos y practica el derecho y la justicia, ciertamente vivirá. Luego hay esperanza, ¿no? Entonces la clave es la siguiente. A ver, nuestra vida no es como una fotografía. Más bien es como un vídeo. Es decir, es una historia que todavía no ha concluido, que está para concluir. Estamos llamados a crecer, a convertirnos, a madurar, a avanzar. Antropológicamente somos homo viator, o sea, un hombre en camino, somos peregrinos, la vida es un camino, esto es clave, ¿eh? De ahí se deduce ese dicho tan iluminador y tan esperanzador, que se le suele atribuir a San Agustín, aunque no se sabe muy bien quién puede ser el autor, ¿no? Que dice: todo santo tuvo su pasado y todo pecador tiene un futuro. Es una frase muy evangélica, ¿no?, que protege dos verdades. Para el que se siente falsamente seguro, se le dice: mira, no te duermas. Y para el que se siente perdido, no desesperes. Tu pasado no determina tu futuro, ¿eh? Por lo tanto, no te gloríes demasiado de lo que fuiste. No desesperes por lo que has sido. Más bien, mira dónde estás caminando ahora y pon en ello toda tu atención, ¿no? Hay como una gran enseñanza, y es que la vida espiritual no se puede vivir de las rentas. No vale decir: yo fui educado cristianamente, yo fui catequista, hubo una época de mi vida en la que estuve muy comprometido. Todo eso pudo ser una gracia inmensa, pero no te dispensa de la necesidad de seguir respondiendo actualmente, ¿no? Hay un versículo clave en el Evangelio de Mateo, que dice Mateo 24, 13, el que persevere hasta el final se salvará. Luego tenemos sobre todo que poner nuestra atención en la perseverancia, la perseverancia. Vence el que persevera. Hay una razón teológica para este acento, y es que Dios sobre todo mira la conversión del corazón. Dios no nos va a preguntar, ¿me amaste?, sino, ¿me amas? Fijaros bien, ¿eh? No pensemos que en nuestro encuentro definitivo con Dios vaya a haber una especie de balance de nuestra vida. No vamos a ser juzgados de una especie de media aritmética espiritual de nuestra vida, ¿no? Como si, bueno, el 70% han sido obras buenas, el 30% han sido pecados, bueno, pues 70-30, resultado aprobado. Eso no es una media aritmética, eso no es así, ¿eh? Más bien, cuando comparezcamos ante Dios, lo que valdrá es la situación en la que se encuentre nuestra alma en ese momento. Decimos en nuestra fe, en el más allá, en la escatología, ¿no?, que la muerte fija nuestra situación definitiva delante de Dios. Esto forma parte de la fe católica, ¿eh? En concreto, el Catecismo de la Iglesia Católica, en el punto 1021, dice: la muerte pone fin a la vida del hombre como tiempo abierto a la aceptación o rechazo de la gracia divina, ¿eh? Es decir, que después de morir, cada persona recibe en su alma inmortal su retribución en relación a la fe y a las obras, ¿no? Por eso podemos decir que la muerte es el momento en el que termina nuestra peregrinación y queda fijada nuestra orientación fundamental delante de Dios, ¿eh? Esto explica por qué estamos diciendo que el leitmotiv es de este evangelio es ese de que la última palabra es la que vale, ¿eh? Y esto explica por qué debemos de darle prioridad a nuestra conversión, por qué no debemos de posponer la llamada a la conversión. Dice la Sagrada Escritura: si escuchas hoy la voz del Señor, no endurezcas tu corazón. Pero esta advertencia no la tenemos que sentir como una amenaza, sino como una esperanza. Dice la Sagrada Escritura: hoy es día de gracia, hoy es día de salvación. Es una gran oportunidad la que Dios me da, ¿no?, para la conversión. Entonces vamos a pensar en una cosa más. Es verdad que la última palabra es la que tiene el valor definitivo, pero lo que hacemos hoy prepara nuestra última palabra. Esta última palabra se va preparando con todos los síes de cada día. El último sí no aparece mágicamente al final, sino que es la culminación de una vida que se ha ido preparando para decir sí a Dios en el momento de ponernos en su presencia. Por lo tanto, queridos hermanos, a Santa María, a nuestra madre del sí, le pedimos que toda nuestra vida sea una concatenación de síes que prepare nuestro sí definitivo a la voluntad de Dios. Santa María, Madre del sí, danos la gracia de la perseverancia, de perseverar en la búsqueda de la voluntad del Padre. La bendición de Dios Todopoderoso, Padre, Hijo y Espíritu Santo, descienda sobre vosotros.
1: Y permanezca sobre nosotros. Amén.
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0: Elevemos una oración al Señor. Rezo del Ángelus.
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0: Oraciones de los misioneros de Jesús y de María. Oración a Dios Padre. Padre, al comienzo de este día, lleno de alegría, gozo y paz, reconozco con María tu poder omnipotente, que renueva, que trasciende esta miseria mía. Es tu amor, Padre del Cielo, el que te llevó a entregarnos a tu Verbo encarnado, en el vientre inmaculado de nuestra Santísima Madre María. ¡Qué grande es tu amor al crearnos! Lo es más al redimirnos, que sin mérito de nuestra parte, por su cruz, por sus llagas, por su sangre, nos devuelves la gracia de ser tus hijos. Es tu amor, mi Padre amado, el que hace que mi alma pida, me modeles como quieras en tus manos, y que hagas de mí otra morada, donde vivas para siempre, como en el sagrario viviente de María Inmaculada, y en Jesús, tu Hijo amado, por el Espíritu Santo, con María nuestra Madre, en comunión con los ángeles y los santos, adorarte eternamente. Amén. Consagración al Sagrado Corazón de Jesús. Oh Jesús, sabemos que tú eres manso de corazón y que has ofrecido tu corazón por nosotros. Está coronado de espinas por nuestros pecados. Sabemos que tú pides también hoy para que no nos perdamos. Jesús, acuérdate de nosotros cuando estemos en pecado, por medio de tu corazón sacratísimo. Haz que todos los hombres nos amemos y desaparezca el odio entre nosotros. Muéstranos tu amor, nosotros te amamos, y deseamos que con tu corazón de pastor nos protejas de cualquier pecado. Jesús, entra en todos los corazones. Llama a cada puerta. Sé paciente y perseverante. Nos mantenemos cerrados porque no entendemos tu voluntad. Llama continuamente y haz, oh Jesús, que te abramos nuestro corazón en el momento en que recordamos tu pasión sufrida por nosotros. Amén. secuencia de Pentecostés. Ven, Espíritu Santo, y envíanos desde el cielo tu luz para iluminarnos. Ven ya, Padre de los pobres, luz que penetra en las almas, dador de todos los dones, fuente de todo consuelo, amable huésped del alma, paz en las horas de duelo. Eres pausa en el trabajo, brisa en un clima de fuego, consuelo en medio del llanto. Ven, luz santificadora, y entra en el fondo del alma de todos los que te adoran. Sin tu inspiración divina, los hombres nada podemos y el pecado nos domina. Lava nuestras inmundicias, fecunda nuestros desiertos y cura nuestras heridas. Doblega nuestra soberbia, calienta nuestra frialdad, endereza nuestras sendas. Concede a aquellos que ponen en ti su fe y su confianza tus siete sagrados dones. Danos virtudes y méritos, danos una buena muerte y contigo el gozo eterno. Amén. Consagración al Inmaculado Corazón de María. Oh Corazón Inmaculado de María, lleno de bondad, muéstranos tu amor. Que la llama de tu corazón, oh María, descienda sobre todos los hombres. Nosotros te amamos con todo nuestro ser. Pon en nuestro corazón el amor verdadero, para que así tengamos un deseo continuo de ti. Oh María de corazón dulce y humilde, acuérdate de nosotros cuando estemos en pecado. Por medio de tu corazón inmaculado y materno, concédenos ser curados de toda enfermedad espiritual. Haz que siempre podamos ver la bondad de tu corazón maternal y podamos convertirnos por tu llama de amor. Amén. Junto con María, a los pies de Jesús. Junto con María, en alabanza y adoración. Junto con María, al servicio del amor.

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0: vida, Señor, sembrando su paz y amor.
1: Domingo 26 del tiempo ordinario. En el nombre del Padre, del Hijo y del Espíritu Santo. Amén. El Señor esté con ustedes. Con humildad decimos, yo confieso ante Dios Todopoderoso y ante ustedes, hermanos, que he pecado mucho de pensamiento, palabra, obra y omisión. Por mi culpa. Por eso ruego a Santa María, siempre Virgen, a los ángeles, a los santos y a ustedes, hermanos, que intercedan por mí ante Dios nuestro Señor. Dios Todopoderoso, tenga misericordia de nosotros, perdone nuestros pecados y nos lleve a la vida eterna.
2: Amén.
1: Introito. Todo lo que hiciste con nosotros, Señor, es verdaderamente justo, porque hemos pecado contra ti y hemos desobedecido tus mandatos. Pero

0: Haz honor a tu nombre y trátanos conforme a tu inmensa misericordia. Gloria Patri et Filio et Spiritu Sancto, sicut era in principio, nunc et semper et in saecula saeculorum. Amén. Todo lo que hiciste con nosotros, Señor, es verdaderamente justo, porque hemos pecado contra ti y hemos desobedecido tus mandatos. Pero haz honor a tu nombre y trátanos conforme a tu inmensa misericordia. Kyrie eleison, Christe eleison, Kyrie eleison, Gloria in excelsis Deo, et in terra pax hominibus bone voluntatis, laudamus te, benedicimus te, adoramus te, glorificamus te, Domine Deus, Rex Celestis, Deus Pater Omnipotens, Domine Fili Unigenite, Jesu Christe, Domine Deus, Agnus Dei, Filius Patris, qui tollis peccata mundi, miserere nobis, qui tollis peccata mundi, succipe de precazione nostra, qui sedes ad estram Patris, miserere nobis, coniam tus solos santos, tus solos al Dominus, tus solos altissimus, Jesu Christ, cum Santo Spiritu, in gloria Dei Patris. Amen. Dominus vobiscum.
1: Et cum Spiritu tuo.
0: Oremos. Señor Dios, que manifiestas tu poder de una manera admirable, sobre todo cuando perdonas y ejerces tu misericordia, multiplica tu gracia sobre nosotros para que, apresurándonos hacia lo que nos prometes, nos hagas partícipes de los bienes celestiales por nuestro Señor Jesucristo, tu Hijo, que siendo Dios, vive y reina contigo en la unidad del Espíritu Santo Dios. Por los siglos de los siglos.
1: Amén.
0: Escuchemos.
2: Gracias. Lectura del libro del profeta Ezequiel. Esto dice el Señor: si ustedes dicen, no es justo el proceder del Señor, escucha, casa de Israel. ¿Con qué es injusto mi proceder? ¿No es más bien el proceder de ustedes el injusto? Cuando el justo se aparta de su justicia, comete la maldad y muere. Muere por la maldad que cometió. Cuando el pecador se arrepiente del mal que hizo y practica la rectitud y la justicia, él mismo salva su vida. Si recapacita y se aparta de los delitos cometidos, ciertamente vivirá y no morirá. Palabra de Dios.
1: Te alabamos, Señor. Respondemos al Salmo 24.
2: Descúbrenos, Señor, tus caminos.
1: Descúbrenos, Señor, tus caminos.
2: Descúbrenos, Señor, tus caminos. Guíanos por la verdad de tu doctrina. Tú eres nuestro Dios y Salvador, y tenemos en ti nuestra esperanza.
1: Descúbrenos, Señor, tus caminos.
2: Acuérdate, Señor, que son eternos tu amor y tu ternura. Según este amor y esa ternura, acuérdate de nosotros.
1: Descúbrenos, Señor, tus caminos.
2: Porque el Señor es recto y bondadoso. Indica a los pecadores el sendero. Guía por la senda recta a los humildes y descubre a los pobres sus caminos.
1: Descúbrenos, Señor, tus caminos. Escuchamos la segunda lectura.
3: De la lectura del apóstol San Pablo a los filipenses. Hermanos, si alguna fuerza tiene una advertencia en nombre de Cristo, si de algo sirve una exhortación nacida del amor, si nos une el mismo espíritu, y si ustedes me profesan un afecto entrañable, llénenme de alegría, teniendo todos una misma manera de pensar, un mismo amor, unas mismas

0: y se hizo semejante a los hombres. Así, hecho uno de ellos, se humilló a sí mismo y por obediencia aceptó incluso la muerte, y una muerte de cruz. Por eso Dios lo exaltó sobre todas las cosas y le otorgó el nombre que está sobre todo nombre, para que al nombre de Jesús todos doblen la rodilla en el cielo y en la tierra y en los abismos, y todos reconozcan públicamente que Jesucristo es el Señor, para la gloria de Dios Padre. Palabra de Dios.
1: Te alabamos, Señor.
0: De pie.

Dominus Vobiscum. Sequentia Sancti Evangelii Secundum Mateo. Capítulo 21, 28 al 32. En aquel tiempo Jesús dijo a los sumos sacerdotes y a los ancianos del pueblo: ¿qué opinan de esto? Un hombre que tenía dos hijos fue a ver al primero y le ordenó: hijo, ve a trabajar hoy en la viña. Él le contestó: ya voy, señor. Pero no fue. El padre se dirigió al segundo y le dijo lo mismo. Este le respondió: no quiero ir. Pero se arrepintió y fue. ¿Cuál de los dos hizo la voluntad del padre? Ellos le respondieron: el segundo. Entonces Jesús les dijo: yo les aseguro que los publicanos y las prostitutas se les han adelantado en el camino del reino de Dios, porque vino a ustedes Juan, predicó el camino de la justicia y no le creyeron. En cambio, los publicanos y las prostitutas sí le creyeron. Ustedes, ni siquiera después de haber visto, se han arrepentido ni han creído en él. Verbum Domini. Per evangelica dicta, deleantur nostra delicta. Bueno, hay que alegrarse también que suene mal el micrófono. Me dice ahorita Rudy, dice, se siente el cambio de sacristana. Y me acordé de, yo no soy tan delicado, pero no soy tan facilito en mi aparato digestivo. Ahora me afecta un poco menos, pero un cambio de sazón, uy. Entonces, igual aquí un cambio de sacristana. Pero, ¿por qué la alegría? Porque ya tenemos a Madre Blanquita de nueva vez, nuevamente, ya en funciones, después de todo por un huesito ahí que se estrelló. Ni aguanta nada el huesito. No, pero sí, los doctores que son, dice, el grande y el joven, han atendido a nuestras monjitas principalmente. Bueno, entonces ahí nos vamos aguantando hasta que nos acoplemos a ello.

Hay un detalle interesantísimo. ¿Cuál es el pecado original? La soberbia, sí, pero ¿cómo lo traducimos? La desobediencia, no obedecer. Pueden tomar de todos los frutos del jardín, pero del que está en medio, no lo toquen. So pena de muerte. Y ahí ya está un esquema muy interesante. Pueden comer de todo, menos de este. Pues si no le veo nada malo, pues no es que sea bueno o malo, sino es que no comas. Y va a argumentar desde ahí el demonio para decir, ah, es verdad que no pueden comer de ninguno de los árboles. No, ahí salimos, ¿verdad? Como que las mujeres, decía el doctor Bosco, dice, el pecado original más bien son dos, la lujuria y la soberbia. Le preguntaba de dónde venía la masonería. Dice, no, pues desde el paraíso. Entonces dice, ¿qué hombre no hay que vea una chamacona y se le vayan los ojales? Sí. Como los muñequitos, ¿no? Le salen los ojos. ¡Pum! ¿Y qué mujer no hay que siempre quiere estar por encima del hombre? Soberbia. Si el hombre es la cabeza, ya tiene que ser sombrero, ¿verdad? Entonces, aquí el tema va sobre esta obediencia o desobediencia. Cuando entonces nos dice el Señor, dice, se dirigió a los sacerdotes, a los ancianos, o sea, al presbiterio. Un hombre tenía dos hijos y el primero le ordenó. Tiene que ver con la obediencia. Si no, ordena para que se cumpla. Ve a trabajar hoy a mi viña. Ya voy, pero no fue. Interesante porque aquí en cuanto a la parábola que pone el Señor de los dos hijos, igual que la de Lucas 15, un hombre tenía dos hijos, el menor de ellos le dijo, dame la parte de la herencia. Oye, pues todavía no me muero, a mí no me importa, a mí dame, otra vez, soberbia. Y entonces, podemos estar y no ser. Lo he trabajado esto de esta manera. Otra vez tengo que voltear acá, Benito, hoy no está Carlos, está en el estacionamiento. Y son colaboradores. Vienen y ayudan. Ahora que vengan otra vez, pues necesitamos manos, necesitamos, sí, quien... Hay gente acomedida, sí. Y en paz descanse don José, que decíamos Jarabito, el que repartía la miel de maguey mime, ¿sí? Un hombre muy humilde, sencillo, venía siempre limpio porque iba a repartir y visitar personas. Llegaba, dije limpio porque tenía ropa sencilla pero limpia, bien, ¿no? Entonces estábamos trabajando, yo como la mosca, ¿verdad? Nomás mirando, no, dirigiendo, yo la orquesta. Pero él llegaba y se veía, procuraba no ensuciar su ropa, al menos ese lo, para él, veo un objetivo para él, pero no dejaba de ayudar. Ahí no se quedaba así como algunos así de jefes, ¿no? No, le entraba. Personas que se acomiden, decía mi ama, como decía el presbítero Sarga, decía, como decía mi ama, el hombre acomedido, donde quiera cabe.
Y el que no es acomedido, ahí se le dice otro refrán. Sí. Dice, no es, dice, mucho ayuda el que no estorba, ¿verdad? Porque entonces así es. Bien, una condición que el Señor nos da en este capítulo 15, versículo 13 de San Juan, dice, la gloria de mi Padre está en que deis mucho fruto y seáis mis discípulos. La gloria de mi Padre. Como el Padre me amó, yo también los amo a ustedes. Permanezcan en mi amor. Permanecer. Como yo he guardado los mandamientos de mi Padre. Otra vez el tema, la obediencia. Sí. Como yo he guardado los mandamientos de mi Padre. Guardar significa lo he hecho. Acá este joven que nos dice este pasaje dice, sí, yo voy, Señor, no te preocupes, pero no fue. Entonces, hay un mandamiento, un mandato, y en el capítulo 4 de la Samaritana, cuando se va la mujer toda emocionada, dice, oh, es un profeta. Llegan los muchachos con las tortas, los burritos, la Coca-Cola, el Señor tomaba agua mineral, así como yo, que no le hiciera tanto daño. Señor, llégale. Te trajimos los de birria que te gustan. Y él dice, nada. Va a decir una palabra interesantísima. Mi alimento es hacer la voluntad de mi Padre. Ese es mi alimento, hacer la voluntad, agradar al Padre. ¿Sí? Bien, entonces, el que guarda mis mandamientos y permanece en su amor. Yo guardo los mandamientos de mi Padre. Versículo 11, capítulo 15 de San Juan. Os he dicho esto para que mi gozo esté en vosotros y vuestro gozo sea colmado. ¿Qué es lo que aspiramos naturalmente así? Todos. La felicidad. ¿Cuáles son los signos de la presencia del amor de Dios, o sea, del Espíritu Santo? Acordémonos de Pentecostés, ¿cuáles son? Perfectamente. Alegría, gozo y paz. Vean, bueno, saludo a esta hermosura de chamaquita. Tiene muchas primitas, pero viene en medio. Pero de ella sí me acuerdo. Victoria, nieta de doña, mi bisnieta. Bisnieta, ¿no? De doña Alicia. Entonces, se parece mucho a doña Alicia. En paz descanse. Y entonces, pues, hace algo, y qué hace un niño así, mira, uy, con una admiración, sí. Y pues cuando son más chiquiriquitines, como cuando Pedrito, el famoso Pedrito, viva Keto Day, pues lo tenemos desde los 3 años, bien berrinchudo que era el carajillo, y subía al cerro y yo, bien enojado, porque pues lo subían descalzo, bien enojado. Hoy cumple 15 años, imagínense, hace 12, hoy cumple 15 años. Pero están con esa alegría de enseñarte, mira, ya hice. Y ahora nos acordamos porque pues me ayudaba también, a su modo, ¿no? Pero pues, ayudaba. Y hubo quien le regaló una carretillita chiquita de esas marcas que con su piquito y su palita. Y estábamos haciendo unas zapatas, unas zanjas. Y ya lo metía yo porque pues, apenas le salía el copetito, pues estaba unos 80 centímetros abajo. A ver, hazle ahí y que quede bien cuadradito. Pues el niño que iba a hacer. Pero ya,
¡Ay, no, hombre! Te quedó bien bonito. Se veía el gozo, esto es. Por algo nos diría el Señor, el que no se haga como niño, no entrará en el reino de los cielos. No en lo, en actos infantiles, no. Ya lo aprendimos. Que están en otra frecuencia. Sí. Perdemos esa frecuencia de los 12 años para arriba. Todo yo. Sí, es el Pedrito, el Pedrote que ahora tengo. Ya sale, cambio la voz. Ya no es así. Le ayudo. Su hermano, me acuerdo, íbamos por allá en la sierra, en la peregrinación, y ahí andaba el Luis Fernando. Y pues yo y me dice, padre, con su voz muy aguda, padre, ¿le ayudo? Y digo, pues no, aquí voy, la llevo. No, pues luego ya se lo conchabó Madre Tere. Dice, sí, ayúdame. Y ahí andaba el chamaquito para arriba y para abajo. Porque pues Madre Tere ya lo mandaba, ya lo estaba. Pero esa disposición de, padre, ¿le ayudo? Estoy acordando la de detalles, ¿no? La Teresita, que ahora tiene 21 años, tenía 10. Estaba yo midiendo lo que es la parte del estacionamiento. Entonces andaba en su bicicletita, prendiendo bicicletita. Y yo con mi cinta de medir y toda la cosa. Y me dice la misma, padre, ¿le ayudo? Y digo, ándale, pues, ayúdame. Y en eso, pues, le dan la bicicleta, se mete en un vadito la rueda y póngale. No se cayó ni se golpeó, nomás se fue. Y ya nos dio risa y ahora nos acordamos de esa anécdota. ¿Dónde perdimos esa frecuencia del corazón? Para nuestros hermanos que no oyeron esta plática, un adulto de los 12, 13 años para arriba, la frecuencia es como las ondas, sigue, sube y baja, como en el que salen algunas páginas del YouTube, y salen unos como si fuera del terremoto. Esa es una frecuencia. La frecuencia de un adulto es delta, letras griegas, para designarlas. Y el niño, antes de los 12 años, está en la frecuencia teta. Se me hace curiosamente coincidente porque el niño está pegado a la teta de su mamá. Y precisamente es en esta frecuencia, dice que Jesús lo revela, dice, hay de aquel que escandalice a uno de estos pequeños, porque ellos ven continuamente el rostro de Dios. Entonces, un niño que viene uno aquí, Víctor, el chinito Víctor, y no me extraña que vea cosas y vea a Dios. Seguro que lo ve. También ve cositas feas. Dice, ahí está, los gremlins, los duendes. Dicen, ay, que mira, ahí está. O su amigo. Bueno, porque tiene esa transparencia, esa nitidez. El que no se haga como un niño. Entonces, se llene de gozo. Dice, yo he guardado los mandamientos de mi Padre y permanezco en su amor. Os he dicho esto para que mi gozo esté en vosotros y vuestro gozo sea colmado. Este es mi mandamiento. ¡Tarán! Que se amen los unos a los otros como yo los he amado. Nadie tiene mayor amor que el que da la vida por sus amigos. Vosotros sois mis amigos si hacen lo que yo les mando. O sea, si son obedientes. Por eso, de los 8,000 millones de seres humanos que pululamos en el planeta, en el pobrecito planeta, solamente el 17.5%
hemos sido bautizados, según las estadísticas del Vaticano. Cada año se manda una actualización y ya se hizo. Entonces, 1.400 millones. Es el 17.5% del total, que son los 8.000 millones. Pero, ¿cuántos de esos 1.400 millones están en el primer hijo? Y yo quiero levantar mi mano a 3/4, pero a lo mejor le tendría que levantarla hasta arriba. ¿En qué está? Vean. Sí voy, dice, sí voy, pero no fue. Sí, soy católico, pero desobediente. No hago la voluntad. ¿Dónde podríamos ver esta voluntad de Dios? Póngalo. En ¿cuál sería? En Lucas 4. Llegó a la ciudad, a su pueblo, Nazaret, y fue al templo, leyó como era su costumbre, y dice: el Espíritu de Dios está sobre mí, me ha ungido para anunciar la buena nueva a los pobres, liberar a los cautivos, dar la vista a los ciegos, liberar a los endemoniados y proclamar el año de gracia. Él ha venido como Mesías, me ha ungido, me ha dado una tarea grande. ¿Cuál? Y lo dice San Pablo a Filipenses: ser Cordero de Dios, Agnus Dei. Es el Cordero de Dios que quita el pecado del mundo. Cuando vemos un crucifijo, antes los que no, de los que son de los no sé cuántos, por resto del porcentaje, no, es que los católicos, ¿cómo se atreven a poner ahí un hombre crucificado? Pues él no puede entender, ni va a entender. Por eso el Señor habla en parábolas, porque viendo no ven y oyendo no oyen. A nosotros se nos ha dado esto. ¿Cuál es el secreto del crucifijo? Que tanto amó Dios al mundo que envió a su Hijo, lo dice Filipenses, para que Él asuma todo el mal, todo el mal. Vamos a poner la otra palabra que hemos aprendido, que es el chivo expiatorio. La Pascua se celebra sacrificando un animalito, ya sea un cordero o cabrito de un año sin mancha. Bueno, el cabrito es el chivo, un chivito. Y usamos nosotros la palabra el chivo expiatorio. Aquel que le... Bueno, aquí en nuestro... No es tan amado México, pero bueno, por decir. Es al revés. Aquí el chivo no es uno, sino es el pueblo. Todo yo. Nos friegan por todos lados. Y nosotros ahí todavía aguantamos hasta que se reviente la cuerda y entonces sí. Bueno. Y entonces, si de esos 1.400 millones solamente, ¿cuántos? El 10%, no sé, estoy especulando. Sí hacen la voluntad de Dios. Sí perdonan. Ama a tus enemigos. ¿Qué es amar a tus enemigos? Perdonarlo. Perdónate a ti mismo, porque el perdón es la expresión más grande de amor. Y en estos días he tenido haciendo ese ejercicio. Yo me perdono a mí mismo de tantas tonterías. Porque el Señor dijo en una persona: yo ya te perdoné, perdónate a ti mismo. Porque si tú no perdonas a ti mismo, no puedes perdonar a nadie más. Y por eso volvemos a eso otra vez, al resentimiento, volver a sentir. Y ay, lo odio. No, hombre, perdónalo. Y Jesús nos enseña, Él es el camino, es el maestro. Nos justifica porque no saben lo que hacen. Es obediencia al Padre. Hasta la muerte, dice el Evangelio, y muerte de cruz.
Entonces yo nomás levanté así porque es un poquito, pero el Señor lo quiere todo. ¡Ay, caray! Desprendimiento total e inmediato de todo. Y en eso entra la vida religiosa. Y cuando hace el 24 cumplí 48 años de que hice unos votos, cuatro, con los mercedarios. Tres que son y el cuarto voto. Pobreza, sí. ¿Y cuál es otro? Ya está, se me olvidó. Castidad y obediencia. Y decían que el más difícil, bueno, cuando yo entré, pues un chamacón de 20 para 21 años, no, hombre, compadre. Yo hasta le dije un día al Señor, digo, yo creo que no soy para esto. Me encantan las viejas y las chaparritas, las viejas, las gordas y las chiquititas, casadas y viudas y divorciadas. Yo soy el aventurero, decía el chava, ¿se acuerda? No, yo creo que no sirvo para esto. Ven, ya llevo 50 años de que entré, en 1976. Sí, fue difícil la castidad. Ahora ya a los 70 años, pues ya se apaciguó, pero no me confío, porque mejor tranquilo, quieto, Nerón. La pobreza, pues cuando uno distingue que los vecinos, pues sí les llegaban los mejores juguetes, y acá no, pues es que los reyes empezaron por allá, y ¿por qué no empezaron por aquí? Pues yo qué sabía, ¿no? Porque que los reyes magos, pues serían bien pobres. Entonces había eso, y esa canción, esas frases como de mi querido Pedro Infante, Pedro Antonio, si querían saber, vivió hasta los 93 años, 97 años. No se mató en el avionazo. Bueno, ese es otro tema que tengo que discutir con la abuela Guzmán, porque ya no es, bueno, que sí es, que no es, bueno, ya después les platicamos ese rollo porque está bien, bien bonito, bien chido, dicen allá. Entonces, yo no nací pa' pobre, me gusta todo lo bueno, sí, tú y las nubes me traen muy loco, tú y las nubes me van a matar, yo pa' arriba volteo muy poco, tú pa' abajo no sabes, miras. Pero ahora, pues, aquello que dijo aquel viejito me pudo. Un hombre que no es capaz de mantener una mujer que no se llame hombre, es un mantenido o un bachoco. Y creo que aquí en México sobran los reyes bachoco. Les decía que así como esa tienda que vende hamburguesas y a los niños les dan una coronita de cartón, pero salen muy felices los niños. Ay, los niños. Dice, voy a hacer unas coronitas para coronar a los reyes bachoco. Y bueno, y es el voto de pobreza. No, gracias a Dios, yo no tengo una mujer, tengo siete que mantener, y aunque sean monjitas, comen, se enferman. Amén. Y les dije, ya previendo una situación que estoy pasando, dije, miren, yo no me comprometo con los varones. Bien dijo Monseñor de la Cerda, ellos como quieran, si llegan a sacerdotes, pues ya la hicieron. Pero ustedes, les decía Madre Elí, entonces sí, yo tengo, siento esa responsabilidad, y por eso le digo que mi cartera, mi caitera, que es un pedazo de cuero que doble ahí, le digo que es un gimnasio, pero increíble, maravilloso, se los comparto. Cuando ustedes, por ejemplo, me van, ay padre, para su caguama, una lana para la caguama, entonces pues se pone gordita, no hombre, compadre, la tengo que mandar al gimnasio. La que administra el gimnasio es Madre Arelí. Y no sé, no es lo mío. No sirvo. Cuando llegan personas, todavía me acuerdo, ya lo perdoné, pero ahí se sentó, padre, pues mire, yo vengo de Tecate, necesito su ayuda, toda la cosa. Si me presta 1,000 pesos, digo, prestado, pues sí, yo se los traigo.
Bueno, si son 2000, ¿y qué creen? Ojos que te ven partir, ¿cuándo te volverán a ver? Pues no, pero Dios se los va a cobrar. 20,000 años en el purgatorio. Por mentiroso, además, de verme la cara. Bien, no es la pobreza, la obediencia. La obediencia. Entonces, para ir aterrizando el asunto, ¿de qué lado estás? Del que dice sí, pero no fue. Decíamos aquí, ¿verdad? Ve a la viña a trabajar. La mies es mucha, dice el Señor, y los obreros pocos. Pidan al dueño de la mies que mande obreros. Hacen falta verdaderos evangelizadores. Oía a mi querido padre Martín, Santiago Martín, que en el 2007, pues ya desaceptaron, que después ya los andan tumbando otra vez, pero ahí están, la fraternidad sacerdotal. Y me da gusto, ¿no? Dice, ahora mismo la misa, están participando 70,000 conectados, 70,000, bueno, pues yo ya tengo 7, pues ya vaya de ganancia. La obediencia, trabajar en el campo con ustedes, de veras evangelizar. Y por eso el Señor les dice a los sacerdotes, a los sumos sacerdotes, a los ancianos, ¿qué opinan de esto? Dile a Pedro para que entienda a Juan. Ha habido malos papas, pero puras papas. Hagan lo que ellos le dicen, pero no imiten su ejemplo. Y un sacerdote que da la cara por su pueblo, se lo quiebran. Vean en Michoacán, vean el de Coatzacoalcos, sobrevivió. ¿Por qué? Porque el demonio no le conviene. Santa Faustina Kowalska, te voy a destruir porque me has arrebatado muchas almas. Así está destrucción para dar gloria a Dios, destrúyeme. Y desaparece porque viene a reclamar las almas y esta mujer con la gracia de Dios le dice, pues destrúyeme, así le doy más almas a Dios. Miren qué bonita. Bien, pues entonces, queridísimos hermanos, quizás seamos como las prostitutas y los publicanos. Ya sabemos, Mateo, un publicano. ¿Cómo les caen los que nos cobran? Sí. Sí, pues caen mal. Pobrecitos los que trabajan en el SAT, porque yo digo, es el nido de Satanás. Pues es el dinero el que manejan ahí atrás para ir al aeropuerto y le hago, paso por ahí, ya hace muchos años que no paso, pero paso, cruz, cruz, cruz, que se vaya el diablo y venga Jesús. ¿Por qué? Ah, pero no se preocupen, que en Ensenada tenemos un super mega almacén de huachicol. Tantos millones de litros de gasolina. Ah, no, pero eso no es delito. ¿Cómo no es delito matar bebés? No, te soba. No, aquí le solucionan su problema. Y ahí es donde aterrizo. Dice el Señor, Mateo 7, 16, 20. El árbol bueno da frutos buenos, el árbol malo da frutos malos. Por sus frutos los conoceréis. Uno dijo no, pero dice no, pobre viejo. Déjame ayudarlo. Y el otro dijo que sí, pero no fue. Igual es el ser humano. Les prometo, en su campaña, que ya van a empezar otra vez con las mentirotas, más grandes de las que ya tenemos, y estamos hasta el gorro, hasta la corona de bachoco. Y entonces, les prometo que les haré un puente clásico, ¿no? Oiga, candidato, pero no tenemos río. Les haremos un río. Pues nomás se río porque no hizo nada de lo que prometieron. Fotos de la clínica del Seguro Social. ¿Listo? No hay rayos X. Se acabaron las fichas. Todas las cosas. Y esto es que íbamos a tener un sistema de seguridad social
como los países del primer mundo, por ejemplo, Dinamarca. Tamano. Pues no, en aquellos lugares, creo que en Finlandia, no hay ladrones. ¿Cómo lo hicieron? Pues como Bukele, nada más que discretos. Todos los que robaban, lo que dijo el chinito, cuelo. Y a ver si robaban. Por ahí debe haber alguno muy abusado. Ahí está en la ley y así. Bueno, en fin, conclusión. La mies es mucha, los obreros pocos, y los pocos bien flojos. María Valtorta, a este respecto, hace una reflexión muy interesante sobre esta parábola. Dice que el hijo menor que dijo que sí, sí, no te preocupes, ya se fue, el papá confiado, pero conocía a sus hijos. Y al que dijo no, dice, pasó el tiempo, se levantó y fue a trabajar. Al tiempo, así como lo del lo que veíamos el otro día, ¿verdad? Dice, pues, ve a mi finca y trabaja, quedamos en un denario. Y llegan los últimos, oye, ¿por qué están aquí todavía? Nadie nos ha contratado, vayan a mi finca, les pagaré lo justo. Y los que llegaron primero, esto fue hace 8 días, ¿verdad? Entonces le dice al administrador, págales, dale su paga, empezando por los últimos que llegaron, dale un denario. Y los que están, uy, nos van a dar más. Oye, no te hago ninguna injusticia, no quedamos en un denario. Pues sí, pero es que pues nosotros aguantamos todo el calorazo. Bueno, y dice esta reflexión también. Estos trabajan, dizque, 8 horas. Creo que la dijo Papa Benedicto. Pero, ¿cómo trabajan los que van por día? Le hacen plin y cuenta 10. Y luego otro plin y luego cogen la palita y la levantan así. Con estos colaboradores auchalanes que tuve, dije, oiga, pues estamos muy lento y la raya cada 8 días, ¿no? Y les dije, oigan, ¿y esta pared para un muro de contención que está ahí atrás? ¿Cuánto me cobras por hacerla? No, pues Alicia, no, pues tanto. Miles. Le digo, órale, sale. Compadre, parecían hormigas atómicas. Prrin, prrin, prrin. Dije, ajá. Como estaban por destajo, en una semana levantaron el muro. Dije, a esas vamos. Pues si me pagan así, pues a toda dar, ¿no? Ay, voy a conseguir unas coronas de bachoco. Así somos. Por eso los buenos trabajadores no duran en los trabajos. Perdón, como dijo, los buenos trabajadores no duran en los trabajos. ¿Por qué? Porque caen gordos. No jales que descobijas. Si sigues trabajando así, Benito, te vamos a... O lo queman simplemente. Porque el que es bien abusado y se pone y no está de ocioso, como dije de don José, en paz descanse, entonces descubre al que no hace nada. Entonces, pues ahí tenemos un... Sacerdotes, hay pocos, muy buenos, santos sacerdotes. Pero hay un 99.9%, pero que son reyes bachoco. Hay que regalarles, los obispos hay que regalarles en vez de mitra una coronita bachoco. Nada, pero eso sí, vivir a todo dar, vocati cardinale. Bien, pues creo que ya entendieron más de lo debido. Pero ¿con quién quieres quedar bien? Yo con Dios. Otra vez, Padre Martí, les vengo a presentar al Padre López, pero esto yo creo que lo hicieron allá con el presbítero Sárraga, ¿no? Dice, pero tengo que hacerles una observación, una aclaración, que
que no viene a servirlos a ustedes, viene a servir a Dios en ustedes. Si fuera por ustedes, la verdad, miren, les dije, vamos a darle chance porque tiene 15 años que yo, aunque duermo aquí, pero dejamos esto para que este muchacho lo... Sí. Bueno, qué bien. Pues pagar en radio, estamos nada más alquilando 2 horas como ahorita. Y nos cobran en dólares. Pero ahí está Madre Blanquita. Ay, qué sé yo, padre, que quién sabe qué, pues, si consigue, ¿no? Pues, a lo que nos cobran. Los otros medios, ¿verdad? La plataforma para las redes sociales. Entonces, veo mi cajita, luego que tengo la competencia ahí, como tiene foquito, pues le echan más a ella que a la otra, que la de los fieles difuntos. 360 pesos saqué en la madrugada. 360 pesos. No, madre, con eso, miren, nomás porque Dios es maravilloso y lo multiplica, pero sí, que Dios nos conceda entonces la, ¿cómo se dice? Una persona acomedida. Unos en la oración, es muy importante. Recordaba a doña Aurelia, una mujer hermosa, siempre ha sido enfermita, pero siempre ha ofrecido su enfermedad. Hasta el día de hoy se me está subiendo, Aurelia, otra felicitación. Que Dios nos conceda esta gracia y que no nos vaya a decir a las tinieblas, quiten el talento y arrójenlo a las tinieblas. Por eso entonces nadie tiene mayor amor que el que da su vida por sus amigos. Vosotros sois mis amigos. No crean que yo estoy trabajando de gratis con ustedes, no. 36 años aquí en la 3 de octubre y no he logrado gran cosa. No, pero no trabajo por ustedes. Imagínense si así fuera. Yo quiero ir al cielo. ¿Qué tengo que hacer si para ganar la vida eterna? Mateo 19, 16. Cumple los mandamientos. ¿Cuáles son? No robes, honra a tu padre y a tu madre. ¿Qué más? Ah, si quieres ser perfecto, si quieres vivir en alegría, gozo y paz, desde ahora, desprendimiento total e inmediato. Y dice Madre Blanquita y las más viejitas que están aquí, que yo tenía un carácter de quién sabe qué. Ya de viejo uno se va amansando. Cuando los Camarena, Reina, estaban bebés chiquitos y no estaban, el abuelo que no los quería, que me hace deshonrado, le dijo a Isabel. Y en la super mega sala, con un super alfombra, un tapete de esos que vendían en el centro, ¿no? Y era nuestra super mega alfombra. Y el viejo ahí a gatas y los chamacos trepados en él. Y María Isabel y yo nos quedamos ahí. Le digo, mira, los padres son potros salvajes que los amansan los hijos para que los monten los nietos. Ahí estaba. Bueno, pues ahora son sacerdotes, me toca pedir por ellos. No están con nosotros, pero bueno, que sirvan para ello. Que Dios nos conceda esta gracia y ustedes, voy a hacerles una canción. No, no me dejen solo. Miren que esto se quiebra si no están conmigo. Vamos a ganar almas. No lo hagan por el parrayito, no. Vamos a hacerlo por el Señor. Les decía, vean una entrevista que le hicieron a Teo González. De esos cuadritos que salen. Ah, mira. Y tuve la oportunidad de saludarlo de mano en el aeropuerto, y Madre Arely, que es bien buena para el periodismo. Oye, ¿y por qué se hizo este cómico? Dice, y ya contó ahí en breve. Pero le entrevistaron y me puso los pies sobre la tierra. Le preguntaron, ¿no te has visualizado dentro de un tiempo? Dice, sí, ahora tengo 61 años, pero yo voy a... Cuando ya no me funcione mi cerebro con esa agilidad y mi boca, mi lengua, pues ya, sí.
Y habló de Pedro Vargas cuando lo expusieron, es la palabra, lo expusieron en el programa ese que duró 28 años y que salió mal ese señor de Celaya, Guanajuato, era mula. Y entonces, ¿qué le sigue? Sí. Felicidades. Dice, ¿para qué lo expone? Ya un hombre que ya no es capaz, como Marco Antonio Muñiz, ¿no? 90 años, pero ya no se expuso. Lo encontramos también en el aeropuerto. Sí. Y también a Shakira. No, cierto. Entonces, pero dijo una verdad. Dice, hay que dejarle el lugar a los jóvenes, y eso lo he pensado siempre, porque yo sufrí por un sacerdote viejo que me dijo, yo he tenido malos compañeros, pero como tú ninguno. Y gracias a Dios ya se murió. Sí, el padre Ibarra, ahí en el Guaycura. Bueno, pues ahora me toca, no hay otro, así es que ahora se aguantan lo que Dios me permita, lo que Dios me permita. Posiblemente haga la peregrinación número 31, pero también tengo que ser honesto, ya son 70 años, yo ni me había dado cuenta, pero sí, pero yo no voy a pelear el lugar, no, simplemente estar con el Señor. Decía San Pablo hace 8 días, ¿no? Hay dos cosas que me atraen. Dice, lo bueno que ustedes aguanten, porque uy, bien hablador que soy. Ya sea por mi vida, ya sea por mi muerte, Cristo será glorificado en mí, porque para mí la vida es Cristo y la muerte una ganancia. Pero si el continuar viviendo en este mundo me permite trabajar todavía con fruto, no sabría yo qué escoger. Me hacen fuerza ambas cosas. Por una parte, el deseo de morir y de estar con Cristo, lo cual ciertamente es con mucho lo mejor para mí. Y por otra, el de permanecer en vida, porque esto es necesario para el bien de ustedes. Por lo que a ustedes toca, lleven una vida digna del Evangelio. Entonces, pues ahí está. Los más ruquitos, Benito, Alicia, en paz descanse, fueron mis primeras colaboradoras, y Carmelita también, en paz descanse. Y ahora le digo cada vez que veo a Cucarachita, ahí viene caminando despacito. Ya nos faltan 63 días para la peregrinación, Cucarachita. Pero ¿cómo va a caminar? Si no, ella va a hacer otra peregrinación. Va a ofrecer el no caminar. Entonces, todos vamos a participar. Y ya vayan preparando, porque hay que ir juntando las cosas para salir por 230 kilómetros. Hombre, cualquiera se los avienta, hasta Benito se los hace. Señor, pues te doy gracias porque me has permitido así como compartir esto hermoso que me has permitido. Ver tu gloria, Señor. Los ciegos ven, los sordos oyen. Te has manifestado en mi vida sacerdotal 2 veces de esa manera y no puedo callarme, porque ahora que se viene ese ataque tremendo hacia la Eucaristía, como dijo el doctor Ricardo Castañón, yo tengo la certeza contundente de que Él está real y verdaderamente presente, al que debo adorar, amar y servir siempre. Amén. Creo en un solo Dios, Padre Todopoderoso, Creador del cielo y de la tierra. Creo en Jesucristo, su Hijo único de Dios, nacido del Padre antes de todos los siglos, Dios de Dios, luz de luz, Dios verdadero de Dios verdadero, engendrado, no creado, de la misma naturaleza del Padre, por quien todo fue hecho, que por nosotros los hombres y por nuestra salvación bajó del cielo, y por obra del Espíritu Santo encarnó en María la Virgen y se hizo hombre, y por nuestra causa fue crucificado en tiempo de Poncio Pilato, padeció y fue sepultado, y resucitó al tercer día según las Escrituras, y subió al cielo, y está sentado a la derecha del Padre, y de nuevo vendrá con gloria para juzgar a vivos y muertos,
y su reino no tendrá fin. Creo en el Espíritu Santo, Señor y Dador de vida, que procede del Padre y del Hijo, que con el Padre y el Hijo recibe una misma adoración y gloria y que habló por los profetas. Creo en la Iglesia, que es una, santa, católica y apostólica. Confieso que hay un solo bautismo para el perdón de los pecados. Espero la resurrección de los y la vida del mundo futuro. Amén. Bueno, una lana para la caguama del Padre Rayito, porque ya se acabó el mes y tengo que... Eso sí.

0: Oren, hermanos, para que este sacrificio mío y suyo sea agradable a Dios Padre Todopoderoso.
1: El Señor recibe tus manos este sacrificio para alabanza y gloria de su nombre, para nuestro bien y toda su santa iglesia.
0: A ver si es cierto. Hoy Benito, Bien, chicos, bien, chicos. Concédenos, Dios misericordioso, que nuestra ofrenda te sea aceptable y que por ella quede abierta para nosotros la fuente de toda bendición. Ay, ay, ay. Por Jesucristo nuestro Señor.
1: Amén.
0: El Señor esté con ustedes.
1: Y con tu espíritu.
0: Levantemos el corazón.
1: Lo tenemos levantado hacia el Señor.
0: Demos gracias al Señor nuestro Dios.
1: Es justo y necesario.
0: En verdad es justo y necesario nuestro deber y salvación darte gracias siempre y en todo lugar, Señor Padre Santo, Dios Todopoderoso y Eterno, pues aunque no necesitas de nuestras alabanzas, es don tuyo el que seamos agradecidos. Y aunque nuestra bendición no aumenta tu gloria, nos aprovecha para nuestra salvación por Cristo Señor nuestro. Por eso, unidos a los ángeles, te aclamamos llenos de alegría, santo, santo, santo. Es el Señor Dios del universo, llenos están el cielo y la tierra de tu gloria. Hosana en el cielo, bendito el que viene en nombre del Señor. Hosana en el cielo. Padre misericordioso, te pedimos humildemente por Jesucristo, tu Hijo nuestro Señor, que aceptes y bendigas estos dones, este sacrificio santo y puro, que te ofrecemos ante todo por tu Iglesia Santa y Católica, para que le concedas la paz, la protejas, la congreses en la unidad de la gobierno en el mundo entero, con tu servidor, el Papa León, nuestro obispo Mario Nicolás, y de todos los demás obispos que fieles a la verdad promueven la fe católica y apostólica. Acuérdate, Señor, de tus hijos, Señor, de los que nos han pedido oración, que me pusieron aquí en una ojotota, y Nabor, José Luis, Carlos, Alberto y Olga, ángeles y familia. Señor, también por el Pedrito y todos los que, nuestros niños y jóvenes, Señor. En los requisitos, Señor, ya, ahí cuando quieras. Todos los que están aquí reunidos a través de la radio 1470 y también en redes sociales, aquí los hacemos presentes. Y de todos los que están aquí reunidos, cuya fe y entrega bien conoces por ellos todos los suyos, por el perdón de sus pecados y la salvación que esperan, te ofrecemos y ellos mismos te ofrecen este sacrificio de alabanza a ti, eterno Dios vivo y verdadero. Reunidos en comunión con toda la Iglesia, veneramos la memoria ante todo de la gloriosa siempre Virgen María, Madre de Jesucristo nuestro Dios y Señor, la de su esposo San José, la de los santos apóstoles y mártires, Pedro y Pablo, Andrés, Santiago y Juan, Tomás, Santiago, Felipe, Bartolomé, Mateo, Simón y Tadeo, Lino, Cleto, Clemente, Sixto, Cornelio, Cipriano, Lorenzo, Crisógono, Juan y Pablo, Cosme y Damián, y la de todos los santos por sus méritos y oraciones, concédenos en toda tu protección, por Cristo nuestro Señor.
1: Amén.
0: Acepta, Señor, en tu bondad esta ofrenda de tus siervos y de toda tu familia santa. Ordena en tu paz nuestros días, líbranos de la condenación eterna y cuéntanos entre tus elegidos, por Cristo nuestro Señor. Bendice y santifica esta ofrenda, Padre, siendo la perfecta, espiritual y digna de ti, que se convierta para nosotros en el cuerpo y la sangre de tu Hijo amado, Jesucristo nuestro Señor, qui pride quam pater et facebit panis santa salvera en manos suas, et elevantis oculis in celum, ate Deum Patris sum omnipotente, tibi gratia eis, benedixit, fregit, deditque, discipulis suis dicens, accipite 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

0: Oh Jesús Rey. 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
1: Señor mío y Dios mío.
0: Este es el sacramento de nuestra fe.
1: Anunciamos tu muerte, proclamamos tu resurrección, ven Señor Jesús.
0: Por eso, Padre, nosotros, tus siervos y todo tu pueblo santo, al celebrar este memorial de la muerte gloriosa de Jesucristo, tu Hijo nuestro Señor, de su santa resurrección del lugar de los muertos y de su admirable ascensión a los cielos, te ofrecemos, Dios de gloria y majestad, de los mismos bienes que nos has dado, el sacrificio puro, inmaculado y santo, pan de vida eterna y cáliz de eterna salvación. Mira con ojos de bondad esta ofrenda y acéptala como aceptaste los dones del justo Abel, el sacrificio de Abraham, nuestro padre, en la fe y la oración pura de tu sumo sacerdote Melquisedec. Te pedimos humildemente, Dios Todopoderoso, que esta ofrenda sea llevada a tu presencia hasta el altar del cielo por manos de tu ángel, para que cuanto recibimos el cuerpo y la sangre de tu Hijo al participar aquí de ese altar, seamos colmados de gracia y bendición por Cristo nuestro Señor.
1: Amén.
0: Difuntitos, acuérdate, Señor, de tus hijos. Acá me pusieron unos hijos: María, Socorro, Alicia Olivares, mira, hablando de ella, Moisés Guzmán, todos los que se descuajaringaron allá en Ayotzinapa, municipio de, ¿no es la hostia? Bueno, ya, Señor, y los que se descuajaringaron allá en el rancho Izaguirre, y todos los Izaguirres que hay aquí en Tijuana, es un super mega Izaguirre, campos de concentración y exterminio. Todos los que han muerto violentamente, Señor, los que siguen desapareciendo, esa joven allá en Guanajuato, Señor, que nos han pedido oración. Señor, si está muertito, te pedimos su eterno descanso. Dales, Señor, el eterno descanso.
1: Y los que para ello lo perpetúan.
0: Descansen en paz.
1: Así sea.
0: Ellos que nos han precedido con el Señor de la fe, duren ya el Señor de la paz. A ellos, Señor, y a cuantos descansan en Cristo, concede ese lugar del consuelo de la luz y de la paz. Por Cristo nuestro Señor, y a nosotros, pecadores, siervos tuyos, que confiamos en tu infinita misericordia, admítenos en la asamblea de los santos apóstoles y mártires. Juan el Bautista, Esteban, Matías y Bernabé, Ignacio, Alejandro, Marcelino y Pedro, Felicitas y Perpetua, Águeda, Lucía, Inés, Cecilia, Anastasia, de todos los santos, y acéptanos en su

0: pan de cada día. Perdona nuestras deudas, como también nosotros perdonamos a nuestros deudores. No nos dejes caer en la tentación y líbranos del mal. Líbranos de todos los males, Papá Dios, y concédenos la paz en nuestros días, para que, ayudados por tu misericordia, vivamos siempre libres de pecado y protegidos de toda perturbación, mientras esperamos la gloriosa venida de nuestro Salvador Jesucristo. Tuyo es el reino, tuyo el poder y la gloria por siempre, Señor. Amado Jesús, tú dijiste a tus apóstoles: la paz les dejo, mi paz les doy. No tengas en cuenta nuestros pecados, sino la fe de tu iglesia. Y conforme a tu palabra, concédele la paz y la unidad. Tú que vives y reinas por los siglos de los siglos.
1: Amén.
0: Pax tecum.
1: Et cum espíritu tuo.
0: El cuerpo y la sangre del Señor Jesucristo, unidos en este cáliz, sean para nosotros alimento de vida eterna. 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
1: Miserere.
0: Agnus Dei qui tollis peccata mundi.
1: Miserere.
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1: Dona nobis pace.
0: Señor Jesús, la comunión de tu cuerpo y de tu sangre no sea para mí motivo de juicio o condenación, sino que por tu piedad me aproveche para la defensa de mi cuerpo y como remedio saludable. 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No soy digno de que entres en mi casa, pero una palabra tuya bastará para sanar. Los que pueden recibir la comunión se acercan a los demás. Con Madre Magic hacemos la comunión espiritual.
1: Señor Jesús, yo creo que tú estás real y verdaderamente presente en el Santísimo Sacramento del altar. Te amo sobre todas las cosas y deseo recibirte dentro de mi alma. Mas ya que no lo puedo hacer sacramentalmente en este momento, ven por lo menos espiritualmente a mi corazón. Y como si te hubiese recibido, yo me abrazo y me uno enteramente a ti. Oh Jesús mío, no permitas que jamás me separe de ti por el pecado. Amén.

0: eso hemos conocido lo que es el amor de Dios, en que dio su vida por nosotros. Por eso también nosotros debemos dar la vida por los hermanos. Paréntesis, no se olvide del padre Rayito.
1: Sí, si no me apunto, imagínate. Dominus vobiscum.
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0: Oremos. Que este misterio celestial renueve, Señor, nuestros cuerpos y nuestro espíritu para que seamos coherederos en la gloria de aquel cuya muerte, al anunciarla, la hemos compartido, el que vive y reina por los siglos de los siglos.
2: Amén.
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0: Y Jesús.
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0: A San Miguel, Sancte Micael, Arcangele, defendenos in prelio. 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Amén. Corrige sacratísimo. Corrige sacratísimo. Corrige sacratísimo. Dulce madre, no te alejes, tu vista de mí no apartes. Ven conmigo a todas partes y nunca solo me dejes. Ni a que me proteges tanto como verdadera madre, haz que me bendiga el Padre y el Hijo y el Espíritu Santo. Amén. Continuamos con la programación de Monte María, mientras Dios nos permita, recordando que Dios es amor.

En el cielo y la tierra sea por siempre bendito y alabado el corazón amoroso de Jesús sacramentado. En el cielo y en la tierra sea por siempre bendito y alabado el corazón amoroso de Jesús sacramentado. En el cielo y en la tierra sea por siempre bendito y alabado el corazón amoroso de Jesús sacramentado. Adoremos a la Santísima Trinidad. Padre nuestro que estás en el cielo, santificado sea tu nombre. Venga a nosotros tu reino, hágase tu voluntad en la tierra como en el cielo. Danos hoy nuestro pan de cada día, perdona nuestras deudas, como también nosotros perdonamos a nuestros deudores. No nos dejes caer en tentación y líbranos del mal. Amén. Dios te salve María, llena eres de gracia, el Señor es contigo. Bendita eres entre todas las mujeres, y bendito es el fruto de tu vientre, Jesús. Santa María, Madre de Dios, ruega por nosotros, pecadores, ahora y en la hora de nuestra muerte. Amén. Gloria al Padre, y al Hijo, y al Espíritu Santo, como era en el principio, ahora y siempre, por los siglos de los siglos. Amén. En el cielo y en la tierra sea por siempre bendito y alabado el corazón amoroso de Jesús sacramentado. En el cielo y en la tierra sea por siempre bendito y alabado el corazón amoroso de Jesús sacramentado. Cheque la presencia de Jesús. Vamos a dar inicio con el rezo de nuestras laudes. Vamos a ofrecerlo por todas las intenciones que cada uno tiene en su corazón. Dios mío, ven mi auxilio. Señor, date prisa en socorrerme. Gloria al Padre, y al Hijo, y al Espíritu Santo, como era en el principio, era y siempre, por los siglos de los siglos. Amén. Aleluya. Himno. Cristo el Señor, como la primavera, como una nueva aurora, resucitó el Señor. Cristo, nuestra paz, es nuestro rescate, nuestra salvación. Es grano la tierra, muerto y florecido, tierno pan de amor. Se rompió el sepulcro, se movió la roca y el fruto brotó. Dueño de la muerte, en el árbol grita su resurrección. Humilde en la tierra, Señor de los ejércitos, su cielo nos dio. Ábrase de gozo las puertas del hombre, que al hombre salvó. Gloria para siempre al Cordero humilde, quien nos redimió. Amén. Antífona primera. Bendito el que viene en el nombre del Señor. Aleluya. Salmo 117. Dad gracias al Señor, porque es bueno, porque es eterna su misericordia. Diga la casa de Israel, eterna es su misericordia. Diga la casa de Aarón, eterna es su misericordia. Digan los fieles del Señor, eterna es su misericordia. En el peligro grité al Señor y me escuchó poniéndome a salvo. El Señor está conmigo, no temo. ¿Qué podrá hacerme el hombre? El Señor está conmigo y me auxilia. Veré la derrota de mis adversarios. Mejor es refugiarse en el Señor que fiarse de los hombres. Mejor es refugiarse en el Señor que confiar en los magnates. Todos los pueblos me rodeaban. En el nombre del Señor los rechacé. Me rodeaban cerrando el cerco. En el nombre del Señor los rechacé. Me rodeaban como avispas ardiendo como fuego en las zarzas. En el nombre del Señor los rechacé. Empujaban y empujaban para derribarme, pero el Señor me ayudó. El Señor es mi fuerza y mi energía. Él es mi salvación. Escuchad, hay cantos de victoria en las tiendas de los justos. La diestra del Señor es poderosa. La diestra del Señor es excelsa. La diestra del Señor es poderosa. No he de morir, viviré para contar las hazañas del Señor. Me castigó el Señor, pero no me entregó a la muerte. Ábreme las puertas del triunfo y entraré para dar gracias al Señor. Esta es la puerta del Señor, los vencedores entrarán por ella. Te doy gracias porque me escuchaste y fuiste mi salvación. La piedra que desecharon los arquitectos es ahora la piedra angular. Es el Señor quien lo ha hecho, ha sido un milagro patente. Este es el día en que actuó el Señor, sea nuestra alegría y nuestro gozo. Señor, danos la salvación. Señor, danos prosperidad.
Bendito el que viene en el nombre del Señor. Os bendecimos desde la casa del Señor. El Señor es Dios, Él nos ilumina. Ordenad una procesión con ramos hasta los ángulos del altar. Tú eres mi Dios, te doy gracias, Dios mío, y yo te ensalzo. Dad gracias al Señor porque es bueno, porque es eterna su misericordia. Gloria al Padre, y al Hijo, y al Espíritu Santo, como era en el principio, ahora y siempre, por los siglos de los siglos. Amén. Bendito el que viene en el nombre del Señor. Aleluya. Antífona segunda. Cantemos un himno al Señor nuestro Dios. Aleluya. Cántico de Daniel. Bendito eres, Señor, Dios de nuestros padres, a ti gloria y alabanza por los siglos. Bendito tu nombre, santo y glorioso, a él gloria y alabanza por los siglos. Bendito eres en el templo de tu santa gloria, a ti gloria y alabanza por los siglos. Bendito eres sobre el trono de tu reino, a ti gloria y alabanza por los siglos. Bendito eres tú que sentado sobre querubines sondeas los abismos, a ti gloria y alabanza por los siglos. Bendito eres en la bóveda del cielo, a ti honor y alabanza por los siglos. Criaturas todas del Señor, bendecida el Señor, ensázalo con himnos por los siglos. Gloria al Padre, y al Hijo, y al Espíritu Santo, como era en el principio, ahora y siempre, por los siglos de los siglos. Amén. Cantemos un himno al Señor, nuestro Dios. Aleluya. Antífona tercera. Alabad al Señor por su inmensa grandeza. Aleluya. Salmo 150. Alabad al Señor en su templo, alabadlo en su augusto firmamento. Alabadlo por sus obras magníficas, alabadlo por su inmensa grandeza. Alabadlo tocando trompetas, alabadlo con arpas y cítaras. Alábalo con tambores y danzas, alábalo con trompas y flautas. Alábalo con platillos sonoros, alábalo con platillos vibrantes. Todo ser que alienta, alabe al Señor. Gloria al Padre, y al Hijo, y al Espíritu Santo, como era en el principio, ahora y siempre, por los siglos de los siglos. Amén. Todo ser que alienta, alabad al Señor por su inmensa grandeza. Aleluya. Lectura breve. Ezequiel capítulo 36. Derramaré sobre vosotros un agua pura que os purificará de todas vuestras inmundicias e idolatrías. Os he de purificar y os daré un corazón nuevo, y os infundiré un espíritu nuevo. Arrancaré de vuestra carne el corazón de piedra y os daré un corazón de carne. Os infundiré mi espíritu y haré que caminéis según mis preceptos, y que guardáis y cumpláis mis mandatos.

y vamos a compartirles la segunda lectura del oficio. Comienza la carta de San Policarpo, obispo y mártir, a los filipenses. Estáis salvados por la gracia. Policarpo y los presbíteros que están con él a la iglesia de Dios, que vive como frontera en Filipos, que la misericordia y la paz de parte de Dios Todopoderoso y de Jesucristo, nuestro Salvador, os sean dadas con toda plenitud. Sobremanera me he alegrado con vosotros en nuestro Señor Jesucristo, al eternamente de que recibisteis a quienes son imágenes vivientes de la verdadera caridad, y de que asististeis, como era conveniente, a quienes estaban cargados de cadenas dignas de tanto de santos, verdaderas diademas, de quienes han sido escogidos por nuestro Dios y Señor. Me he alegrado también al ver cómo la raíz vigorosa de vuestra fe, celebrada desde tiempos antiguos, persevera hasta el día de hoy y produce abundantes frutos en nuestro Señor Jesucristo, quien por nuestros pecados quiso salir al encuentro de la muerte, y Dios lo resucitó, rompiendo las ataduras de la muerte. En él creéis ahora, aunque no lo veáis, con un gozo inefable y radiante, gozo que muchos desean alcanzar, sabiendo como saben que estáis salvados por la gracia, y no se debe a las obras, sino a la voluntad de Dios en Cristo Jesús. Por eso, con ánimo dispuesto y vigilante, servid al Señor con temor y con verdad, abandonando la vana palabrería y los errores del vulgo, y creyendo en aquel que resucitó a Jesús de entre los muertos y lo glorificó, colocándolo a su derecha. A él le fueron sometidas todas las cosas, las del cielo y las de la tierra, y a él obedecen todos cuantos tienen vida, pues él ha de venir como juez de vivos y muertos, y Dios pedirá cuenta de su sangre a quienes no quieren creer en él. Aquel que lo resucitó de entre los muertos nos resucitará también a nosotros si cumplimos su voluntad y caminamos según sus mandatos, amando lo que él amó y absteniéndonos de toda injusticia, de todo fraude, del amor al dinero, de la maldición y de los falsos testimonios, no devolviendo mal por mal, ni insulto por insulto, ni golpe por golpe, ni maldición por maldición, sino recordando más bien aquellas palabras del Señor que nos enseña: no juzguéis y no seréis juzgados, perdonad y seréis perdonados, compadeced y seréis compadecidos. Con la medida con que mediréis a los demás, se os medirá también a vosotros. Y dichosos los pobres y los que padecen persecución por razón del bien, porque de ellos es el reino de Dios. Dios nos ha salvado y nos ha llamado con santa llamada, no según nuestras obras, sino según su propio propósito y su gracia, que nos dio con Cristo Jesús antes de los tiempos eternos. No a nosotros, Señor, no a nosotros, sino a tu nombre da la gloria por tu bondad, por tu lealtad, que nos dio con Cristo Jesús antes de los tiempos eternos.

0: Responsorio breve. Te damos gracias, oh Dios, invocando tu nombre. Te damos gracias, oh Dios, invocando tu nombre. Pregonando tus maravillas, invocando tu nombre. Gloria al Padre, y al Hijo, y al Espíritu Santo. Te damos gracias, oh Dios, invocando tu nombre. Cántico evangélico, antífona. Todo el que hace la voluntad del Padre es verdadero Hijo de Dios. Aleluya. Bendito sea el Señor Dios de Israel, porque ha visitado y redimido a su pueblo, suscitándonos una fuerza de salvación en la casa de David, su siervo, según lo había predicho desde antiguo por boca de sus santos profetas. Es la salvación que nos libra de nuestros enemigos y de la mano de todos los que nos odian. Ha realizado así la misericordia que tuvo con nuestros padres, recordando su santa alianza y el juramento que juró a nuestro padre Abraham, para concedernos que, libres de temor, arrancados de la mano de los enemigos, les sirvamos con santidad y justicia en su presencia todos nuestros días. Y a ti, niño, te llamarán profeta del Altísimo, porque irás delante del Señor a preparar sus caminos, anunciando a su pueblo la salvación, el perdón de sus pecados. Por la entrañable misericordia de nuestro Dios, nos visitará el sol que nace de lo alto, para iluminar los que viven tinieblas y en sombras de muerte, para guiar nuestros pasos por el camino de la paz. Gloria al Padre, y al Hijo, y al Espíritu Santo, como era en el principio, ahora y siempre, por los siglos de los siglos. Amén. Todo lo que hace la voluntad del Padre es verdadero Hijo de Dios. Aleluya.
1: Después de estas oraciones que nos hacen unir en un solo corazón y una sola alma, el resto de los laudes, les agradecemos y les esperamos nuevamente a este santo sacrificio de la misa. Dios es amor y te ama.
2: Dios es amor, búscalo y verás en el capítulo 4, versículo 8, primera de Juan.
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Pero qué escándalo, qué manera de iniciar el día, el programa. Y cómo no vamos a estar alegres si hay que redoblen los tambores, que suenen las trompetas y todo. Estamos con vida, señor, señora, ya se dio cuenta de eso. Hola, soy su servidora Victoria Aguiar. Es un placer, es un honor, como siempre, estar con ustedes, sirviendo a mi comunidad por tantos años ya. Bueno, es que empecé muy jovencita, ya voy a comenzar a defenderme, ¿no? Me preguntó un niño al aire hace días, ¿y cuántos años tienes? Y yo, sí, vamos a poner la canción de Cricri. ¿Y cuándo es tu cumpleaños? Y los niños, cuidado con los niños. Dijo, un niño me dijo, ¿tú cuántos años tienes? Otro niño, en una clase. Estábamos en la clase, yo estaba impartiendo la clase de la Biblia. Y entonces el niño me dice, ¿cuántos años tienes? Y yo dije, ay, no, la pregunta. Y le digo, ¿cuántos crees que tengo? ¿Y qué creen que me dijo el niño? Y los niños dicen la verdad. Me dijo, ¿tienes 15? ¿Tienes 20? Y yo, sí, qué hermosos. Gracias por estar aquí. Este es tu programa dominical, Entre Amigos, un programa que iniciamos en el año 1990. Ayer, preciosos, ayer. Qué bendición poder continuarlo. Y gracias a quienes hacen posible que estemos llegando a ustedes este día. Además de mis patrocinadores, que solamente tengo dos por ahora, pero confío en Dios que voy a tener más. Así que si usted tiene un anuncio, digo, tiene un negocio, anúnciese conmigo, por favor. Lo necesito. Es Miscelánea Lolis y mis queridos amigos, además, porque también son muy amados Miscelánea Lolis y somos familia, somos equipo, igual que Rossini, que les mando un abrazo con todo el corazón. Vamos a apreciar a este grupo, un trío que me tocó verles a trabajar aquí en Ensenada y presentarse pues aquí en Ensenada. A ver, ya estoy redondando, vamos con el trío de hoy que dicen que se puede.

0: Tengo una llamadita. Lo que no aclaré es del disco titulado Se Puede, y la canción, ya escucharon, es Se Puede. Pero también vamos a escuchar quién está en la línea. Hola.
1: Hola, buenos días.
0: Buenos días. ¿Cómo amaneció?
1: Bien, ¿y usted?
0: Bien, bien. ¿Con sueño todavía?
1: No.
0: No, ah, bueno. ¿Qué pasó, Félix? ¿Qué melodía te voy a poner hoy?
1: La que usted quiera.
0: ¿En serio? Ay, gracias, Félix. Aquí voy a buscar. Tengo, de hecho, ya una banda que seguramente te va a gustar. Es de mis favoritas. Se llama Rescate. Unos minutos más y la pongo, ¿eh? Para ti.
1: Sí.
0: Te mando un abrazo.
1: Un saludo a mi mamá.
0: Ay, saludos a tu mami, a tu papi, a tu hermano, con mucho cariño también. Te mando un abrazo.
1: Gracias.
0: Que estés bien, ¿eh? Gracias a ti, Félix. ¿Colgamos a las tres?
1: Sí.
0: A la una, dos y...
1: A las tres.
0: A las tres.

0: Gracias por seguir con... ¡Ay, estoy gritando! Gracias por seguir con nosotros. Y quiero también agradecer a Alondra que me inspira tanta confianza y que me está apoyando para que pues estemos enlazados hasta Tijuana y a través de internet. Pues no sabemos quién y quiénes y cuántos nos estarán escuchando el día de hoy. Ojalá que estos mensajes de esperanza, de fortaleza, de ánimo y de también reforzar tus principios y valores, pues sean como la meta el día de hoy. Vamos a ir a la pausa comercial. Alondra, si me haces favor, y regresamos.
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0: televisor, donde quiera que te encuentres, a lo mejor estamos a muchos kilómetros de distancia, pero ahí, a esos kilómetros de distancia, te alcanza su amor. Por eso te quiero invitar a hacer una oración sencilla, pero muy poderosa. De hecho, se puede convertir en la oración más inolvidable de tu vida. Solo repite conmigo, ahí donde estás. Señor Jesús, reconozco que te he fallado. Reconozco que te necesito. Por eso te pido que entres a mi corazón y que perdones mis maldades. Escribe mi nombre en el libro de la vida y dame las fuerzas para seguirte. Te recibo como mi Señor y Salvador. Amén y amén. Por más sencillo o loco que te parezca, quiero que sepas que has hecho la mejor decisión de tu vida, pero no te quedes en silencio. Cuéntale a otros lo que acabas de hacer en este momento y trata de conseguir a otros que crean en lo que empezaste a creer en el día de hoy, que compartan la fe en nuestro Señor Jesucristo. Bendiciones.
1: Hay una promesa de parte de Dios en el Salmo.
2: Estamos de regreso, 8 de la mañana ya con 20 minutos, hoy domingo 27 de septiembre del año 2026, que por cierto, el día de hoy Isaac del Toro pues va aún nuevamente a embestir y yo estoy segura, yo confío que se va a coronar como campeón mundial en ciclismo. Este chico que ensenadense ha hecho una gran historia, su historia es grande, ha hecho una gran carrera en el ciclismo mundial y me da mucha tristeza cuando escucho que no quiero usar las palabras correctas porque quisiera decir muchas cosas, pero lo que puedo mencionar es que me da mucha tristeza que jovencitos con talento estén en las calles boteando, pidiendo dinero. Y cuando preguntas, ¿y para qué quieres el dinero, mi amor? Es que voy a ir a un concurso, es que voy a ir a una competencia. ¿Cómo es posible? ¿Cómo es posible? Así que, Isaac, lo que tengo yo, de lo que estoy enterada y conforme las historias que he escuchado, leído de grandes atletas, pues resulta que Isaac batalló y bastante para que creyeran en él. Y se tuvo que arriesgar e hizo el todo por el todo para despegarse de su núcleo familiar siendo un pequeñito e irse a extender sus alas y buscar su propio destino. Es un ejemplo Isaac del Toro, por favor. Les pido que lo busquen, que busquen su historia, que lo motiven también para que él sepa que es una inspiración porque es tan noble, tan humilde que no se da cuenta de quién es en este momento. Pero escuchar a cronistas deportivos de diferentes países que no pueden ni pronunciar algunos bien su nombre, ay, y así, pero y están diciendo, ay, y que va llegando a la meta, que bueno, gracias por los traductores, ¿verdad? Va llegando a la meta, esto es algo bueno, ha logrado tantas cosas Isaac que algunas ningún mexicano ha logrado y le toca el día de hoy, seguramente ya están corriendo porque tengo entendido que a las 8 de la mañana, no sé si de México, iniciaría la competencia. Sé también que van algunos.

Así como lo escucha. Vamos con la banda que es una de mis favoritas, de la de Rescate, por supuesto. Y se la voy a dedicar a Félix, a toda su familia, que se comunicó, que marcó 646-178-3730. Oiga, ya levántese, tómese un cafecito, yo qué sé, pero levántese, haga unos ejercicios, estiramientos y dé gracias a Dios por todo.

0: Quiero mandar saludos a unos queridos amigos que nos sintonizan diariamente en Estéreo Sol, que por cierto, quiero mencionar de una vez a la familia Lizárraga, que esta semana su servidora no estará conduciendo el programa, pero si Dios quiere, vamos a tomarnos un tiempo de descansito, pero si Dios quiere, la siguiente, empezando el mes de octubre, mando un abrazo hasta allá, hasta Spring Valley, un lugar que amo tanto porque tengo grandes amigos y benefactores de mis niños de las diferentes colonias, por lo cual siempre estaré agradecida y bendeciré a todo Spring Valley y obviamente a mis queridos amigos. Leeré, son los dos mensajes, Lizárraga, es que no sé tu nombre. Leeré los dos mensajes, el del domingo anterior, que hasta el final lo leí y me di cuenta. Aquí está, el del domingo anterior. Hola, buenos días, profesora Victoria Aguiar. Estamos en Estéreo Sol, ponemos Levanto Mis Manos con Samuel Hernández. Saludos a Charlie Lizárraga, a Cristina Schroeder, a Guadalupe Ruiz Millán y a David Lizárraga en Fraccionamiento Torres del Lago en Tijuana, Baja California. Si Dios me presta vida y la palabra del Señor de música cristiana que Dios nos permite y amén. Eso fue la semana anterior, pero parece que es lo mismo hoy, ¿verdad? Bueno, claro que sí. Aquí voy a buscar esa hermosa melodía, por supuesto, pero antes vamos a ir a una breve pausa comercial y continuamos.
1: Hay una promesa de parte de Dios en el Salmo 92:10 que dice: pero tú aumentarás mis fuerzas como las del búfalo, seré ungido con aceite fresco,

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1: Esto, y también salir en victoria. Esa es la ventaja del que ama a Cristo y ha rendido su vida a Él y ha hecho un pacto, un compromiso, porque aquí es como en todo, ¿verdad? A ver, ¿dónde tiene firmadito? Fírmame aquí. Ah, pues así es. Jesucristo firmó con su sangre y dice, bueno, ya está. ¿Ahora tú qué? ¿Pon tu firma o dónde vas a poner tu firma? Y es por eso que suceden muchas cosas horribles y aún a cristianos, porque estamos en este mundo. Pero un día todo esto va a pasar. Y los que provocan el mal, obviamente que bien no les va, por supuesto. Vamos a escuchar a Samuel Hernández, Levanto mis manos.
2: Levanta las manos al cielo conmigo y repite, Señor, levanto mis manos, aunque no tenga fuerzas, aunque tenga mil problemas. Confiésalo con tus labios. Todo el mundo cantando conmigo.

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0: Tengo una llamadita, permítame que la atienda. Hola, buen día.
1: Buen día.
0: Hola, Nando, ¿cómo están?
1: Aquí, echándole ganas.
0: Eso, gracias. Oye, gracias por atenderme el otro día, Muchas gracias,
1: no,
0: Nando.
1: Es el llamado que el Señor nos da siempre atendiéndonos, sirviendo. Él
0: Exacto.
1: Sirvió porque nosotros no servimos.
0: Claro, así es. Y el que no sirve, pues no sirve, ¿verdad? Oye,
1: El que
0: Nando.
1: No sirve no tiene un objetivo.
0: Sí, pero es que también hay un dicho de una asociación que así dice, el que no vive para servir, no sirve para vivir. Algo
1: Sí,
0: así.
1: cierto.
0: Nando, ¿qué melodía me vas a solicitar el día de hoy?
1: Preciosa sangre de Julio Melgar.
0: Ay, preciosa sangre, ok. Qué hermoso que cantaba, ¿eh? Sí, ok, aquí te la voy a buscar.
1: Gracias, te la
0: A
1: pasé
0: ti,
1: bonito.
0: abrazos para la familia.
1: Seguimos orando.
0: Gracias, hasta luego.
1: Bye.
0: Bye.

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1: Yo tuve el placer de asistir a una conferencia fascinante y alarmante en la Casa Blanca. En esa conferencia, el doctor Armand Nicolli de la Universidad de Harvard explicó cómo un estilo de vida lleno de compromisos que hace que los padres sean inaccesibles a sus hijos produce poco más o menos los mismos efectos de un divorcio. Estudios interculturales demostraron claramente que los padres en Estados Unidos pasan menos tiempo con sus hijos que en casi cualquier otra nación del mundo. Por décadas, los padres se han dedicado exclusivamente a sus ocupaciones y actividades fuera del hogar. Más recientemente, enormes cantidades de madres han comenzado a trabajar fuera de sus hogares, lo cual hace que por la noche estén agotadas y que los fines de semana se encuentren llenas de tareas domésticas. El resultado es que nadie está en casa para satisfacer las necesidades de los hijos. El doctor Nicolli dijo que lamentaba que sus comentarios harían que muchos padres se sintieran preocupados y culpables. Sin embargo, se sintió obligado a informar los hechos tal y como los vio. Lo más importante es que el doctor Nicolli enfatizó la conexión innegable entre la interrupción de la relación entre el padre o la madre y el hijo y el aumento de problemas psiquiátricos que ahora vemos. La próxima vez hablaremos más de esto. Les habla el doctor Dobson, de Enfoque a la Familia.
2: Hay una promesa de parte de Dios en el
3: Santo. Estamos de regreso. Gracias por llamar, por marcar el teléfono 646-178-3730. Bueno, el número telefónico. Gracias por comunicarse con nosotros, 646-178-3730. Y gracias, además, si usted desea enviar un mensaje por WhatsApp. A los niños no les recibo mensajes por WhatsApp por seguridad, porque por ley los niños no deberían tener aparatos electrónicos, y eso lo sabemos. Pero usted, papá, mamá, sí puede llamar, puede mandar un mensaje a este número, 646-178-3730. Quiero también hacer una pausa para enviar toda mi gratitud a mi familia, mi casa, Radio Cadena Enciso. Muchas gracias, porque pues han sido tantos años y Dios tan bueno, porque pues como decimos nosotros, nos pone en favor con las personas indicadas para bendecir a los demás. A veces ayudamos o permitimos, por ejemplo, perdón, bendecimos a las personas cristianas y no nos damos cuenta que lo estamos haciendo para Él. Y eso, no crea que Dios no es injusto. Eso no se va, Dios no se va a quedar así como que, ah, pues sí, qué bueno, ajá. No, no, no, Dios recompensa. Y más si tú apoyas a los que le sirven a Él. Eso lo sabemos, bueno, lo sabemos quiénes. Ya tenemos un poquito de rato en esto. Y bueno, pues voy a poner una melodía. Vengo muy inspirada porque esta mañana estuve una charla muy interesante. Vengo muy inspirada, pero vamos a ir con esta melodía y luego iremos también a la pausa comercial, por supuesto. A ver, aquí está. Ajá. Con Vico, sí. Esta melodía, hey, soy José. Qué feo cuando muchas veces, porque alguien falla, los que son sus hermanos, los cristianos, pues le hacen el fuchi, le hacen el feo, ¿verdad? Uy, no, tú ya no te me acerques. Aquí está, Vico, sí, muy a su manera, dice, oye, si soy el mismo, ¿qué te pasa?

0: Y nos vamos a la pausa comercial. Regresamos rapidísimo.
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0: En este programa, invitados por nosotros, apoyando nuestro proyecto en la radio. Vamos en Radio Bahía hace muchos años. Vamos con esta melodía. Él la solicitó, pero dije, mira qué curioso, porque precisamente Julio Melgar tiene un testimonio muy fuerte. Él falleció hace poco, tuvo una enfermedad muy fuerte. No sé realmente qué sería la enfermedad. No me he querido meter hasta ese punto. Pero lo que sí es que fue, pues, un tiempo, un proceso, obviamente, fuerte, para difícil, como he dicho, fuerte, ¿no? Difícil para todos. Y él escribía e interpretaba con el alma esta hermosa melodía solicitada al 646-178-3730. Vamos a escuchar La Preciosa, Preciosa Sangre.

0: Hay una promesa de parte de Dios en el Salmo 92:10 que dice: pero tú.
1: Ya son ya las 8 de la mañana con 57 minutos. Gracias por estar con nosotros. Fíjese que estaba pensando y pocas veces me falla cuando, ¿verdad? Que a veces Dios nos da como señales o nos dice, llámale a tal persona o haz esto. Quiero mandar un abrazo a unos queridos, a unos ángeles, les llamo yo, que el año pasado para el Día de Reyes se comunicaron conmigo. ¿Y cuál sería mi o yo con ellos? Ya ni recuerdo. Creo que fui yo. Primero los contacté allí por internet porque vi su anuncio y resulta que me dijeron, no, la chica que me atendió, es que mi papá fue su radioescucha allá en Radio Bahía hace quién sabe cuántos años y me dice, y le vamos a regalar, profe Vicky, las roscas de Reyes. Dios mío, cuando fui por ellas, pero eran unas cajas gigantes, grandísimas, y además otras pequeñas, me dieron dos pequeñas y no sé cuántas grandes así gigantes. Gracias, y siento que esta mañana nos están escuchando. Les mando un abrazo con todo el corazón. Y para cerrar este segmento quiero decirles que la melodía que apreciaremos a continuación es una de las melodías más famosas y de antaño de Marcos Vidal, reconocido pues además de ser un gran conferencista, es pastor, escritor y autor de, obviamente, de sus melodías. Marcos Vidal también ha pasado cosas difíciles en su vida, como digo, como todos. A veces vemos, como dijo Jesucristo, el hombre ve lo que está delante de sus ojos, pero él ve el corazón. Marcos Vidal tiene esta hermosa melodía, Sea Alondra, que nos vamos a exceder del tiempo en el corte. Te pido si me esperas unos minutitos para poder poner la canción. Y esta melodía de Marcos Vidal habla sobre una tragedia que ocurrió en un circo. Por no entender el personaje del cual habla él en la canción, por no entender cuál era su misión, su propósito en la vida, y no estaba conforme con lo que era o con lo que hacía, y él quería otra cosa. Bueno, pues vamos a escuchar con Marcos Vidal esta melodía titulada El Payaso. Y tuve la oportunidad, o he tenido la oportunidad de entrevistar a pues en aquellos tiempos que venían grandes y buenos circos a nuestra ciudad, entrevisté a nuestros queridos amigos, iba a decir a Taide Hermanos, pero no, a ellos no. Se me olvidó el nombre en este momento. Un circo que, pues, bellísimo, con no sé si tenían dos o tres pistas, y los estuve entrevistando toda su temporada aquí en Ensenada, además de que se anunciaron, me apoyaron muchísimo. Y me toca entrevistar al payaso de ese circo, excelente, y puse esta melodía. Les dije, ¿ustedes han visto alguna situación así? Se voltean a ver ambos y dicen, oh sí. Señores y señoras, Marcos Vidal con esta melodía tan fuerte que nos hace reflexionar también y darnos cuenta que a veces estamos fallando en nuestra quejarnos y todo. Vamos con Marcos Vidal, nuevamente lo digo. Pues mire, se me saltó aquí, me apareció algo de una encuesta, no sé qué, a ver si ya está. Mejor me voy a ir a la pausa comercial, Alondra. Nos vamos al corte, mija, por favor, porque ya, mira, ahí fue la señal, algo ocurrió. Vamos a la pausa para que no se me ponga nerviosa, Alondra, también. Regresamos.
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4: Y 178-3730. Y también, niños, si hay alguna melodía en especial que quieran escuchar, es el momento. Me gusta mucho cuando en Fantasía en la Bahía, que estamos en Radio Bahía, también en Radio Bahía, en Radio Ranchito, en La Grande de Mexicali y en La Rancherita, estamos transmitiendo de lunes a viernes, pues resulta que me piden algunas melodías que van acorde con este programa, así que sí las pongo, pero aquí es donde podemos poner la del Patito Juan, podemos poner de Manuel Bonilla El Conejito y todas las que quieran. Decía hace unos minutos, niños, que quiero poner una canción. Es la historia de un payaso, un hombre que trabajaba en un circo y que él sufría mucho porque realmente no quería ser payaso. Entonces intentó hacer otra cosa. ¿Y qué creen que pasó? Vamos a escuchar la historia con Marcos Vidal.

0: Tengo una llamadita. Vamos a ver quién está en la línea telefónica. Hola, buenos días.
1: Hola.
0: Aurora, ¿cómo estás?
1: Bien, gracias a Dios.
0: Sí, mi amor, gracias a Dios. ¿Y en qué puedo servirte, Aurora?
1: ¿Me puedes poner una canción, por favor?
0: Claro, qué linda, mira qué educada. ¿Cuál, mi vida?
1: Es de Super Libro, se llama Cristo, moriste en una cruz.
0: Ah, sí, Cristo, moriste en... Ajá, es la... Es el fondo, ¿verdad? Que usan cuando se terminan las caricaturas, las historias, ¿verdad?
1: Sí.
0: Ajá. Ok. Aquí te lo voy a buscar, ¿eh?
1: Gracias.
0: Gracias a ti, mi amor. Colgamos a las tres.
1: Sí.
0: A la una, dos y
1: tres.
0: Tres. Gracias.

0: Qué historia tan fuerte, ¿verdad? A ver, ¿qué será lo que no estamos haciendo y que ahí está guardadito? Mira, no importa la edad que tengamos, hay quienes dicen, no, ya estoy muy grande, ya no puedo. Lo que Dios te ha puesto ahí en tu corazón, hazlo. Porque a veces, pues cuando traemos esa ansiedad, esa insatisfacción, es muy feo. Así que yo quiero animarles a los niños para que si ustedes tienen un sueño, si ustedes dicen yo quiero hacer esto, un día voy a hacer lo otro, mis amores se vayan preparando y piensen que sí lo van a lograr. Vamos con una melodía más. Esta es con Marcos Vidal también, pero para los niños, la historia de Jesús. Ay, cómo me gusta todo el material de el show de Canta y Ríe, Heaven Kids. Así también, un poquito English. Vamos a ir pues con estos Muppets y Marcos Vidal.
1: ¡Hola, Bob!
2: Hola, Rita.
1: Oye, ¿tú cómo sabes tantas cosas de Jesús?
2: Pues porque las he leído.
1: Ah, ¿y dónde?
2: En la Biblia y en especial en los Evangelios.
1: Ah, en los evangelios. ¿Y quién los escribió?
2: Los evangelistas, que fueron personas que vivieron con Jesús o muy cerca de él. Pero mira, vamos a hacer una cosa. Si te parece, vamos a dejar que sea Marcos Vidal quien nos cuente un poco más acerca de estos evangelistas y sobre lo que escribieron. ¿Vale?

0: Nos vamos a la pausa comercial. Son 8 de la mañana, 9 de la mañana. ¿Qué me pasa? 9 de la mañana con 15 minutos.
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2: ¡Cuidado, cuidado!
3: ¿Qué? ¡Esos son escorpiones!
1: ¡Ay, sí, es verdad! Mi mamá los llama alacranes y dice que si te pican te puedes hasta morir.
2: ¡Oh, ¡ay, no! ¡Corramos!
1: ¡Vamos!
4: Dios le dijo a Ezequiel: no tengas miedo de mis enemigos ni de sus insultos. Aunque ellos lastimen como los espinos del camino y hieran como los escorpiones, no les temas.

Ay, qué feo cuando hay así alguien que te está molestando, ¿verdad? Porque los niños también tienen esos problemas y esos ocurren muchas veces, en la escuela y a veces con personas en nuestro entorno, en la familia o amistades muy cercanas de la familia también puede ocurrir. Cómo es muy importante que platiquemos con nuestros niños y los cuidemos. Y además se habla y se habla, digo, porque leo mucho sobre los peligros de los niños en el internet. Por eso es que se dice que, y te pregunta la edad, cuando vas a abrir tu Facebook o algo, te pregunta la edad porque pues no está permitido que los niños lo tengan. Sin embargo, ¿cuántos niños navegan ahora pues en internet y que tienen hasta ¿cómo se dice? Su Facebook? Papitos, creo que hay que trabajar mucho en esas áreas, porque si antes, fíjese, decían que empezamos con las computadoras, con las laptops, bueno, antes de la laptop, es aquellas computadoras que parecían televisiones, usted se ha de acordar, y las poníamos, decían los especialistas que se pusieran en la sala o en un lugar visible donde todos estuvieran por allí pasando y pudieran ver lo que estaba apareciendo en la pantalla, cuando era muy práctico y sencillo el entrar pues a través de la computadora. Y ahora imagínate que el niño trae su propio aparato y anda por, tú no te das cuenta. Así que por favor, papitos, yo me doy cuenta, me observo que muchos papitos, muchos están súper mega distraídos porque ellos también traen su aparatito. Así que yo no estoy en contra de la tecnología, pero todo tiene su tiempo, su momento y su lugar también. Y la edad. Así que hay que cuidar a los niños. Ay, lo siento, niños, tenía que decir esto. Oigan, la historia del día de hoy es una historia preciosa de un niño, precisamente. Y qué maravilla lo que pasó y cómo él fue un gran, tan importante que aparece pues en la Biblia y se habla donde quiera que se cuenten historias de la Biblia, ese niño va a estar allí presente. Vamos con esta melodía que se titula Somos niños y queremos ver al maestro.

0: Así pasaba con este niño. Qué historia tan fuerte la de él. Es la palabra que traigo el día de hoy, ¿eh? Qué fuerte. Una historia impresionante y cómo él pues resulta que todo lo que vivió, no creo que él no haya llorado en las noches, no creo que no haya extrañado a los suyos, pero había un propósito para su vida. Me encanta. Y cómo además nosotros necesitamos decidir si queremos caminar por allí o hacemos lo que nosotros queramos. Y si tú decides pues obedecer a Dios, obviamente que te va a ir muy bien. Vamos a ir a una melodía más. Esta canción es con Steve Green. Me gusta mucho compartirla con los niños porque precisamente en estos días estaba viendo que estaba diciendo un científico, y gracias a Dios por la tecnología, porque allí en internet estaba viendo el feto de un bebé desde que se forma de la nada, y decía el médico que qué maravillosa era la creación de Dios, que qué maravillosa era cada uno de los detalles que había en un ser humano, que no te podías imaginar, pues, cómo siempre digo que las células, los tejidos, todo con una función. Y bueno, tantas cosas, mis amores, que esta cancioncita me la recuerda mucho cuando leo algo similar. Y es con Steve Green, como dije, se titula Tú me tejiste en el vientre de mi madre. Vamos a ver quién está en la línea, y me estoy recordando de algo que vi también, pero primero vamos a ver quién está en la línea telefónica y luego ponemos la melodía. Buenos días.
1: Buenos días, profe, soy Jorge.
0: Sí, ¿cómo estás, Jorge?
1: Bien.
0: Qué bueno, ¿en qué puedo servir?
1: ¿Cómo estás?
0: Muy bien, gracias a Dios. Ya lista para irme de vacaciones, fíjate, Jorge.
1: Ya lista, profe.
0: Sí, mi vida, los voy a extrañar mucho, pero la siguiente semana aquí vamos a estar, si Dios quiere. ¿Qué canción te voy a poner?
1: Está bien, profe.
0: ¿Me mande?
1: Está bien.
0: ¿Verdad que sí? ¿Qué canción te pongo? ¿Jorge?
1: La de Cristo es mi superhéroe.
0: Cristo es mi superhéroe. Mi amigo, ¿esa?
1: Sí.
0: Ok. Bueno, aquí te la voy a buscar, Jorge, cuídense mucho.
1: Mi hermana Priscila me pone la del conejito.
0: La del conejito, así la escuché que te dijo. Claro que sí, Priscila, aquí se las voy a poner, mi vida. Gracias, Jorge. ¿Colgamos a las 3?
1: Sí, por favor.
0: ¿A la 1? ¿A las 2? ¿Y?
1: A las 3.
0: 3, gracias por llamar. Estaba diciendo que me recordé de un médico, que otra vez me voy a quedar aquí con el corte comercial. ¡Ay, qué wiri wiri soy! ¡Qué bárbaro! Decía el médico que no, a ver, orden en mis ideas. Lo que miren, hace muchos años, de un médico que él abre el vientre de una mamá, le va a hacer una cirugía al bebé que está en el vientre de la mamá. Y este médico se atreve a abrir el vientre de mamá, y allí dentro del vientre de mamá, estando el bebé allí dentro, el médico empieza a hacer esa cirugía, ese trabajo en el bebé que está dentro del vientre de mamá. Y cuando el doctor ya termina cuando va a cerrar y todo, coloca al bebé bien y todo, y se ve a esa imagen, no sé, no puedo decir que le dio la vuelta al mundo, porque no me consta, no leí tanto, pero el bebé le toma el dedo al doctor, se ve la manita pequeñita, tiernito, los deditos chiquitititos, apretando el guante, el dedo y el guante del doctor. Como diciendo, en algunas imágenes decía, parecía que el bebé decía gracias al doctor. ¡Wow! ¡Qué cosas! ¿Verdad? Como dijo Kiko, ¡qué cosas! ¿No? Vamos a ir a la pausa comercial Y regresamos esta mañana preciosa en la cual estamos hablando que hay un propósito para nosotros. Y desde que estamos en el vientre de mamá, no, ya desde antes de que estuvieras allí, Dios ya tenía todo planeado. Vamos a la pausa comercial. Regreso rapidísimo con este tu programa, Los Chicos de la Viña.
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0: Acuerdo, llámame por favor y dime si quieres que le haga así, ¿eh? Si no, la pongo de una vez la tuya, pero quedaría perfecta al cerrar el programa. Y aquí está la melodía que les comenté sobre que Dios tiene una historia para nosotros, mis niños. Nadie estamos aquí por casualidad. Hay un propósito, hay una misión, y hasta en la escuela uno se va dando cuenta, por ejemplo, en la boleta, te vas dando cuenta cuáles son los dones o talentos que Dios te ha dado. ¿Dónde sacas mejores calificaciones? Ah, bueno, pues allí que la ciencia, bueno, pues en las matemáticas, allí vas eligiendo tu carrera. Quizá en algo así Dios tiene planeado ya para ti que le sirvas a Él en esas áreas, pero hay que estar como muy alertas. ¿Te gusta cantar? Ah, pues mira, allí hay otra pista. ¿Te gusta pintar? Ah, allí hay otra pista. ¿Te gusta andar enseñando y corrigiendo a todos? Y que no, eso no se hace así. Maestros, yo qué sé, vamos con esta cancioncita que se titula Tú me tejiste, que está en la Biblia. Tú me tejiste en el vientre de mi madre.
14: Nadie comprende completamente cómo comienza una vida o cómo un bebé es tan maravillosamente formado dentro del vientre de una madre. Solo Dios sabe cómo llevar a cabo un milagro así. Puntada por puntada, Él teje cuidadosamente cada pieza en su lugar.
15: Del Salmo 139, versículos 13 y 14. Tú me tejiste en el vientre de mi madre. Te alabo, porque formidables y maravillosas son tus obras.

0: Tengo una llamadita. Vamos a ver quién está en la línea. Hola, buenos días.
1: Hola.
0: Aurora, ¿cómo estás?
1: Bien, gracias a Dios.
0: ¿Escuchaste lo que comenté, mi vida?
1: Sí.
0: ¿Y qué dices? ¿Qué dices?
1: Sí.
0: ¿Sí? La pongo para el final del programa, del programa. Gracias, Aurora. Te mando un abracito y agradezco tu respaldo también, mi vida. ¿Colgamos a las tres?
1: Sí.
0: A la una, dos y
1: tres.
0: A ti, mi vida.
2: ¿Comienza una vida o cómo un bebé es tan maravillosamente formado dentro del vientre de una madre? Solo Dios sabe cómo llevar a cabo un milagro así. Puntada por puntada, Él teje cuidadosamente cada pieza en su lugar.
3: Del Salmo 139, versículos 13 y 14. Tú me tejiste en el vientre de mi madre. Te alabo, porque formidables y maravillosas son tus obras.

Estamos de regreso. Muchísimas gracias por seguir con nosotros. Vamos con esta melodía solicitada por Jorge. Aquí está Cristo, es mi superhéroe de Extremes Kids o Niños Extremos, pues.

Gracias a los niños que se han comunicado al 646-178-3979. De las melodías más bonitas de, por supuesto, el señor Manuel Bonilla. Aquí está esta canción para la para Priscila, la hermanita de Jorge, que también la escuché, que le decía el conejito, aquí está, mi amor.

0: 9 de la mañana con 46 minutos y fracción. Vamos a la pausa comercial y regresamos ya con la historia hermosa de este niño tan importante, tan especial.
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Estamos de regreso, niños y niñas. Gracias, gracias por su paciencia, porque si me he tardado un poquito el día de hoy, me voy a ir de una vez con la historia preciosa de este niño que les comentaba que es un niño muy singular, porque su mamá no podía tener hijos. Entonces ella sufría mucho y bueno, el detalle es que va al templo y está llorando, hablando con Dios, ¿por qué no me has dado un hijo? Bueno, Dios le contestó y llegó el profeta Samuel, el profeta Elí, que era muy famoso y muy, pues muy respetado y todo, ya estaba anciano él, y le dice, ¿qué te pasa? Bueno, habla con ella y le dice que cuando ella le comenta lo que le está pasando, lo que tiene, él le dice, pues vete tranquila, vete en paz. Oye, Dios le concedió a ella un bebé y le puso por nombre Samuel, porque ella le dijo a Dios, hizo un pacto con Dios, si tú me das un hijo, yo lo voy a dedicar a ti para que te sirva, Señor, toda su vida. Pues así fue. Lo llevó al templo y resulta que Samuel allí tuvo esa maravillosa experiencia con Dios y tuvo, por supuesto, el propósito para su vida, lo descubrió, lo llevó a cabo. Niños y niñas, vamos a apreciar la historia de hoy.

En la Biblia aparecen cantidad de relatos maravillosos sobre Dios y todas las cosas increíbles que ha hecho y quiere hacer para los que lo aman. ¿Tú tienes Biblia?

Una voz en la noche. Ana estaba triste porque no tenía hijos. Un día oró y Dios le dio un hijo al que llamó Samuel. Ella estaba muy agradecida, por eso entregó a Samuel para que sirviera a Dios.

0: Ana dejó al pequeño en el tabernáculo con Elí, el sacerdote. Samuel ayudaba a Elí, que ya estaba viejo y ciego. Incluso dormía en el tabernáculo, mientras que Elí dormía en una habitación cercana. Una noche, Samuel oyó a alguien que lo llamaba por su nombre. Se levantó y corrió hasta donde estaba Elí. «Aquí estoy», le dijo.
1: «Yo no te llamé»,
0: dijo Elí con sueño.
1: «Vuelve a la cama».
0: Samuel regresó a su cama. Nuevamente oyó su nombre y corrió otra vez a Elí. «Aquí estoy», le dijo.
1: «Yo no te llamé»,
0: contestó Elí suspirando medio dormido.
1: «Vuelve a la cama».

0: Después que Samuel oyó la voz por tercera vez, Elí le dijo que era el Señor quien lo llamaba.
1: Si Él te llama otra vez, le explicó Elí, solo di, habla Señor, tu siervo te está escuchando.
0: Y Samuel lo hizo así. Samuel, dijo Dios, ¿puedes ser mi profeta y entregar mis palabras fielmente a mi pueblo? Sí puedo, dijo Samuel. Y así lo hizo, hasta que fue un anciano.
2: Mm-hmm.

Allí está, mis amores, la historia preciosa y como les comento y lo he mencionado desde el primer día que estamos con este programa, todos tenemos una misión. Nadie estamos aquí por casualidad. Dentro del material que encontramos en la red, quiero recomendarles, está, además de las series de Superlibro, que vamos a escuchar esta melodía solicitada por Aurora, y además de este material tan bellísimo, con excelente calidad en sus producciones, en sus videos, está también grandes héroes, los héroes de la fe, luego está los mártires de la fe, está, a ver, ¿cuál otra? Hay una que me gusta, una serie que me gusta muchísimo, que, ay, me voy a acordar en unos historias de la Biblia. Vamos a ir con esta canción solicitada por Aurora.

Y ya vamos a retirarnos. El material que les recomiendo es Relatos Animados de la Biblia. Así se llama. Relatos Animados de la Biblia. Bellísimo material que les recomiendo. Súper mega profesionales.

0: Niños, nos escuchamos no el siguiente domingo, sino hasta el otro, si Dios quiere. Cuídense mucho, por favor. Yo tomaré unos días de vacaciones. Gracias a los altos mandos por el respaldo. Muchísimas gracias. Y gracias a ustedes por haber estado con nosotros el día de hoy. Nos escuchamos pronto. Y gracias, pues, por estar aquí. Cuídense. Cuídense mucho. Y por supuesto que agradezco a Alondra su valioso respaldo.
1: Adiós. Acompáñenos el próximo domingo.

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0: Escuchamos Lágrimas Solitarias con los Blue Kings. También estuvieron los Hooligans interpretando Pitágoras con los Rebeldes del Rock. Corre Sansón Corre, los Matemáticos con La Pelea y los Juniors. Negro es Negro. Son las 12 del día con 13 minutos en la Ciudad de México, aquí al sur de la ciudad, en la colonia Joco, Mayorazgo 83, aquí en exactamente en el gran pueblo de Joco. En los controles técnicos, Osvaldo Vilchis, soy Ivonne Castillo. Los invitamos para que se quede con nosotros en este programa hoy domingo, de aquí hasta las 2 de la tarde. Yo estaré con ustedes una hora, después vendrá Modesto Santos y es momento de irnos al primer corte.
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0: Escuchamos al inicio de este segmento con los Teen Tops, Quiero Ser Libre. Después César Costa interpretó de Polanca, Esta Noche Mi Amor. Los hermanos Carrión, Las Cerezas. Antier estuvo de fiesta Lalo Carrión, celebrando un año más de vida. Felicidades para él. Y quien hoy está celebrando su cumpleaños y que acabamos de escuchar, Angélica María. Con ella escuchamos Amar y Ser Amada. Seguramente muchos de ustedes lo saben, ella nació en Nueva Orleans, Luisiana. Ella después, muy pequeñita, vino aquí a México con su familia a temprana edad y pues se consagró como una de las figuras infantiles de la época del cine de oro mexicano. Y después, una larga trayectoria, muy, muy reconocida, cantante, intérprete, compositora, una de las figuras también emblemáticas en el rock and roll en español, que la podemos ver también en las telenovelas, intérprete de otros géneros, aparte del rock and roll, también la balada, también el género ranchero. De hecho, tempranito en Amanece también la pudieron escuchar, recordando hoy su cumpleaños, 27 de septiembre. Así que muchas felicidades para Angélica María. Ya son las 12 del día con 28 minutos, 12 con 28. Saludos, dice, buenas tardes, querida XCB, soy Sharon. Y manda saludos para su papá Francisco Javier, que es un radioescucha de esta gran estación desde hace mucho. Nos escuchan en Puebla, dice, en este día de gran música rock, del rock and roll. Saludos también hasta Querétaro. Saludos para Andrea Sánchez Ocio, tiene 96 años, está escuchando el programa de parte de María Esperanza Piña Sánchez. Gracias a las dos, saludos. Son las 12 del día con 29 minutos, teléfonos en cabina 55-5604-7846, el 807-0046-37, a través de WhatsApp 55-49-1220-39. Regresamos.
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0: Este escuchamos Pan con Mantequilla, Los Locos del Ritmo, Los Boppers, Colina Azul. También estuvo Karina interpretando Concierto para Enamorados con Los Hitters, Ahora Estoy Solo, y Los Belmonts interpretaron Alcánzalo. Son las 12 del día con 42 minutos. Saludos para Patty Ruiz, que nos escucha en Puebla. Muchas gracias, Patty. Saludos para ti. Saludos también para Ernesto Godínez, que nos felicita por el 103 aniversario de XEB. Saludos para el señor Oscar Martínez Ortega, que se comunica desde Chimalhuacán, también saludando a todos aquí en el programa. Marisela Rojas Martínez, saludos XEB, siempre los estamos escuchando día y noche. Muchas gracias. 12 del día con 44 minutos. A través de WhatsApp recibimos sus mensajes al 5549-1220-39. Vamos a otra pausa y regresamos. 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

En 1942, en pleno apogeo de su carrera, Glenn Miller tomó la decisión de unirse al conflicto bélico. Organizó y dirigió la banda de la Fuerza Aérea del Ejército de los Estados Unidos, llevando música a las tropas en Europa. Sus conciertos y grabaciones durante la guerra no solo levantaron la moral de las potencias aliadas, sino que también demostraron el poder unificador de la música en tiempos difíciles.

0: En 1941 surgió Chattanooga Choo Choo. Esta fue la primera canción en recibir un disco de oro por vender más de 1,000,000 de copias. Interpretada originalmente por la orquesta de Miller y el grupo vocal de Modern Airs, se convirtió en un éxito inmediato que capturó el espíritu de la época. 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
1: Acabamos de escuchar con los cinco latinos Las Hojas Muertas a cargo de los Aluches, La Lluvia al Parque y otras cosas. Ahí estamos escuchando Campanitas con Ricardo Roca de fondo. Yo me despido, se queda con ustedes Modesto Santos, estará con ustedes ya a partir de la una de la tarde. Osvaldo Vichis en los controles técnicos. Les invito para que disfruten y se queden aquí en compañía de la Big Grande de México en el 1220 de amplitud modulada. Disfrute de esta tarde de domingo 27 de septiembre del 2026. Pásela muy bien. Soy Ivonne Castillo. Que disfrute de cada instante de la vida, porque vida solo hay una.

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0: Buenas tardes. Alberto Aguilera Valadez, Juan Gabriel. Presente en las ondas gercianas de nuestra amada institución XEB, la B grande de México, 103 años. Y se comenzó a escribir la historia del 104 gracias a ustedes. Buena tarde, con el gusto de saludarles, Osvaldo Vilchis, Roberto Sánchez, Modesto Santos aquí, pues para escuchar canciones, para recordar a este trabajador de la música, a este hombre que no sabemos si descansaba los domingos, pero ahorita lo vamos a hacer descansar. Así es, que descanse Juan Gabriel, que descanse Alberto. Es más, ¿saben qué vamos a hacer, mis queridos hermanitos y hermanitas? Vamos a crear un cuento, a ver hasta dónde hacemos que descanse este hombre, ¿sí? Sí, sí, sí. Cada quien va a ir escribiendo el cuento de Alberto Aguilera Valadez. Le pongo el título, me voy a permitir ponerle el título: Un domingo con Alberto. Ese es el cuento que vamos a escribir esta tarde del 27. Un domingo con Alberto. Bueno, pues ya escuchamos canciones de él, de Alberto Aguilera Valadez. Te propongo matrimonio, nena. ¿No te gustaría que nuestros zapatitos amanecieran juntos y que juntos buscáramos la chancla que no encontramos? Ay, ay, ay, te propongo matrimonio cuando estoy en el campo. Qué bonita canción, ¿verdad? Recuerda a su papá, ahí lo recuerda. Ay, ay, eso duele porque pues no tuvo la oportunidad de convivir con él y con tu amor. Que empiece el cuento y ya ustedes lo van complementando, a ver si lo hacemos descansar porque él trabajaba de domingo a domingo. Dice, a ver, el cuento se llama Un domingo con Alberto. Alberto llegó a casa después de actuar en el Palacio de Bellas Artes. Sí, ahí le vamos a poner. Alberto llegó a casa después de actuar en el Palacio de Bellas Artes, todavía con el brillo en los ojos, todavía muy alegre, todavía con la sorpresa de haber sido un concierto de excelencia. Eran las 2 de la mañana de ese domingo. El Palacio de Bellas Artes había sido una locura, lleno el recinto, cantando Amor Eterno como si fuera un himno. Tenía la camisa blanca, empapada, el saco bordado, colgado al hombro. Y llegó a su casa, tenía una casa aquí en la Roma, creo. Bueno, llegó a su casa de la Roma, dice Osvaldo, yo no sé, dice. Vamos a poner que tenía una casa en la Roma. No es cierto, tenía una casa por acá, por Santa Fe. Llegó a su casa a Santa Fe, se quitó las botas, se puso sus pants, esos rojos de terciopelo, sus chanclitas, y fue a la cocina, se sirvió un cafecito de olla, tomó el teléfono de esos de disco y marcó y le dijo a su piloto: oye, ¿estás dormido? Despiértate, ¿sí? Alístame el avión que nos vamos a Acapulco. Ahí empezó el cuento. Usted sígale, ¿eh? Ya pidió el avión, se va a Acapulco después del concierto de Bellas Artes. Señoras y señores, un domingo con Alberto es el amor eterno de Juan Gabriel. Estamos de vuelta.
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0: Mis ojos cansados de llorar, mis labios cansados de besar. Oiga, a las 2 de la tarde con 33 minutos, debido al éxito no obtenido en mi cuento. No, nos quedamos en que Alberto le hablaba a su piloto para que alistara el avión, porque si iban a Acapulco, ¿quién sigue? No sean así, se siente re feo, oiga. A ver, ¿quién está por acá? Hola, buenas tardes. Buenas tardes, ¿quién toca la puerta? A ver, vamos a ver por acá. Ay, ay, ay. Ahora, ¿cómo le hago para regresarme? Sí. Ay, ay, ay. A ver, vamos a ver para acá. A ver, sí tenemos gente que está participando, pero ahora no sepo. Ahí está. Ahí está, vamos para acá, ahí está. El señor Vicente López, hola, don Vicente López, allá en Saltillo. Vicentillo, hola, buenas tardes, dice mi esposa Berta Alicia, si le pueden complacer con la canción Abrázame Muy Fuerte, allá en Saltillo. Ah, aquí sigue don Vicente. Dice, voló Alberto, le habló a su piloto de nombre Juan, sí. Entonces dijo, alístame el avión. Volaron a Acapulco, a su casa junto al mar. Se quitó sus zapatos, se remanga el pantalón y caminó por la playa ese domingo, sintiendo las olas que le acariciaban los pies. Dice, recordó los momentos felices y tristes vividos y le pidió, pues, al cielo lo abrazara muy fuerte por su gran amor, que había sido su madre. ¡Ándele! Ya está en Acapulco. Muchas gracias, señor Vicente. Ya está en Acapulco. Alberto se llevó el avión. Era la madrugada, pero ya está en Acapulco. Empezó a llamar a todos, a sus amigos. Hola, Juanito, soy Alberto. Vente en pijama, si quieres nos vamos, nos vemos aquí en la casa de Acapulco. Le habló a una amiga, Pilar, chamaca, ándale, tráete tu traje de baño, nos vamos a la playa. A Lulú también, dile a tu mamá que te doy permiso, vente. Ya está invitando a los amigos porque ya llegó a Acapulco. Dice, hola, hola, qué gusto nos da escucharlo, Dios lo bendiga. Pueden poner el homenaje a Luis Arcaraz, cantado por Juan Gabriel, por favor. Y saluda a mi mamita, la señora Cecilia Castillo, de Ciudad Nezahualcóyotl. Ayer se sentía un poquito mal. Ay, Ceci. Doña Ceci, vamos a cantarle esta que dice, sana, sana, colita de rana. Si no sanará hoy, sanará mañana. Doña Ceci, ánimo y toda la vibra de toda la familia XB. Y usted, dígale a su cabecita que mande señales hermosas a cada uno de sus órganos para que esto vaya mejorando. Paciencia, paciencia. Dele oportunidad a las medicinas también. Ayer se sentía un poquito mal. Dice, el homenaje a Luis Arcaraz. Ahorita lo buscamos, ¿eh? Y el cuento que... Ay, nada más, don Vicente. Buenas tardes, un gusto contar con la compañía de toda la XB. La música que nos comparte, que por cierto, ¿qué escuchamos para doña Isabel Damián? Saludos allá en Viveros del Valle. A ver, ¿qué escuchamos por acá? Mientras tanto, pues como la luna. Buenos días, señor sol. Gracias, güero, por alumbrarnos, por darnos vida, por, pues, inyectarnos vitamina, el solecito de cada día. Y arriba Juárez. Saludos, Ciudad Juárez, de parte de su amada XB. ¿Quién está por acá? No, lo que quiero es seguir escuchando. Bueno, un saludo para Teresita. Teresita y su gatita están allá en la estética. Está trabajando. Párele, ya se parece usted a Alberto Aguilera Valadez. Siempre trabajando. Señor José Acosta también. ¿Quién continúa el cuento? Ya está invitando a sus amigos. Alberto ya está en Acapulco. Está invitándolos porque va a organizar una fiesta a orillas del Pacífico mexicano. Señoras y señores, es El Amor Eterno de Juan Gabriel.
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0: México lo es todo, señoras y señores, 216 años de la independencia de nuestra patria. Oiga, pues como... perdóneme.
1: Yo tiene la cresta.
0: No, es que ese Tigres, estaba bien fuerte. Oiga, ¿cómo vamos en el cuento? Rocío Álvarez, ¿qué tal, Rocío Álvarez? Saludos. No, sí. Dice, millones de abrazos y gracias, Rocío Álvarez Suárez de Coyoacán. Profesor Víctor Manuel Gómez Cruz. Pues ya vamos a terminar el cuento. Nada más participó don Vicente y doña Catalina. Bueno, ¿cómo íbamos? Que ya había llegado a Acapulco Alberto, ¿verdad? Sí. Saludos también allá en la... en San Jerónimo, Coyula, Tlixco, Puebla, la señora Soledad. Bueno, empezó a llamar a todos. Alberto estaba allá en Acapulco a los 40 minutos. ¿Qué les parece? Llegaron, pues, Miguel Aceves Mejía, llegó Amalia Mendoza, le hablaron a Luis Miguel. ¿A quién más fue? ¿Quién fue la Prieta Linda todavía? Llegó allá. Ya estaban todos reunidos. Y les dijo él, si tienen problemas para el regreso, váyanse con Juan en el avión y los regresa al aeropuerto de Toluca. Ahí, pues ya ustedes agarran para sus casas, pero siéntanse con toda la confianza. Sean ustedes bienvenidos. Y que empiezan a cantar ahí en Acapulco. ¿Sabe cuál cantaron? La Llorona. Sí, ahí estuvieron cantando. Eran como las 11:30 de la mañana de ese domingo. Sí, ya se hizo una fiesta grande, muy grande. Y le dijo a Eulalia, oye, Layito, ve a comprar bolillos, nata y te traes chocolate de metate. Les quiero invitar a los muchachos, dice, un tentempié. Uh-huh. Y se fueron a comprar bolillos, nata y chocolate de metate. Y y le dijo también a Cándido, dice, oye, Cándido, ¿te acuerdas que compramos? Yo estoy inventando cosas que ni son. A ver, que le dijo a Cándido, vete, ¿te acuerdas que compramos una lotería y un serpientes y escaleras? Búscalas, por favor, porque al rato vamos a jugar eso. Y ya les dijo a sus invitados, si no traen traje de baño, aquí les tengo varios, mis queridos amores, porque nos vamos a ir a la alberca, y no quiero que se metan con ropa, ¿sale? Bueno, se van a meter a la alberca. ¿Quién sigue el cuento? Por favor, ya me estoy poniendo bien rojo, ¿verdad? De vergüenza. El cuento de Un Domingo con Alberto. Escuchamos Vives en Mí, Juan Gabriel. Escuchamos también Obertura Mexicana. Andamos en busca del homenaje a Luis Alcaraz, Y estamos también pendientes con Abrázame Muy Fuerte. Es el amor eterno, es domingo y los domingos hay que andar con ropita bien floja. Hay que andar alegres porque llegamos a este domingo y lo tenemos que disfrutar de cualquier forma, Esa es la misión. Buenas tardes, seguimos aquí en El Amor Eterno.
2: 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A los 23 años, el joven compositor y pianista Gonzalo Curiel dejó su natal Guadalajara y viajó en un ferrocarril de vapor a la Ciudad de México. Era 1927 y su único propósito era seguir su vocación musical. Su primer empleo en la capital fue en una casa de música, donde grababa rollos para pianola. Poco después, en 1933, debutó en la radiodifusora XEW como pianista acompañante. Para 1935, el maestro Curiel ya dirigía sus propios grupos orquestales, Rey Tarmelo, Los Trovadores del Ensueño, Los Caballeros de la Armonía y El Escuadrón del Ritmo.
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2: El 14 de enero de 1951 fue elegido presidente de la Sociedad de Autores y Compositores de México, cargo que desempeñó con entrega hasta el mes de julio de 1958, cuando un infarto acabó inesperadamente con su vida. A pesar de su muerte, el maestro Gonzalo Curiel dejó una huella profunda en el repertorio musical de México, por lo que en 2009, la SAC distinguió su trayectoria con el reconocimiento póstumo Juventino Rosas, una presea destinada a aquellos cuya obra ha trascendido fronteras, idiomas y épocas. 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
1: ¡Júpale! Como dijo el arriero, ¡fuímonos, mi querido Osvaldo! Aquí el señor Bruno Islas ya armó una bronca allá en Acapulco. Dice, después de nadar, de andar en la alberca, de unos buenos traguitos, de bebidas espirituosas, al calor del canto y las copas, pues empezaron los dimes y diretes. No, que esto yo no dije, no, que yo nunca te he visto mal, tú eres mi hermano, porque ahí estaba, bueno, estaba hasta el maestro Carlos Monsiváis, ahí andaba, Lola Beltrán andaba allá por donde estaba un asador, ahí estaba doña Lola, su madrina, María de la Paz también, sí, que era como su segunda madre. ¿Saben también quién andaba y sin pintura? Cepillín, porque eran muy buenos amigos Cepillín y Alberto. Es más, Alberto Aguilera Valadez se refería a Cepillín como flaco y el flaco le decía Beto y Beto y flaco allá en Acapulco. Después llegaron Marco Antonio Solís, Amanda Miguel, Diego Verdaguer, Angélica María llegaba más tarde. Sí, estaban todos ahí. Que esto, que el otro. Empezaron a bailar el Noa Noa. Y bueno, pues las bebidas espirituosas hicieron efecto y que empiezan a repartir golpes. ¿Qué pasó, Brunito? Brunito dice, empezaron a repartir golpes, discutieron hasta que llegó Luis Miguel y les dijo que eso no se hacía en la casa del maestro Alberto Aguilera Valadez. Les hizo ver que Alberto ya estaba durmiendo la mona. Colorín colorado, este cuento se ha acabado. Tin tan. Bruno Islas, muchas gracias por el final, Brunito. Hola, se llama Maite Vargas. Dice, después en la alberca se pusieron a jugar voleibol. Mientras jugaban, Jaime preparaba el carbón para una carne asada, chorizo, nopales y cebollitas, además dos salsas y guacamole. Para tomar había naranjada y agua de sandía. Yo tengo otros datos, Maite, que hubo hasta pulque. Y usted dice que naranjada y agua de sandía. Ay, qué bonito, qué bonito. Hola, dice, buenas tardes. Siguen disfrutando de la excelente programación de La B Grande, nuevamente molestándole. Una canción de favor, María Cristina. Un saludo desde Yautepec, Morelos. ¿Qué querrá decir Yautepec? ¿Qué significa la palabra Yautepec? Si nos pueden avisar y ya lo decimos en Sonoreando, ¿sí? Gracias. Gracias, familia de Yautepec. Vamos, ya nos vamos, ¿verdad? Oh, ya nos vamos, ya son 3-3. Pida usted un deseo, es un número capicúa. Osvaldo Vilchis, Roberto Sánchez, Modesto Santos, les agradece su imaginación, les agradece que jueguen, que se diviertan, que rompan ese cuadrito de la rutina. Señoras y señores, esto fue El Amor Eterno.
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Espero que cuando escuches esta canción te acuerdes de quien te seguirá amando. Y muchas gracias por los recuerdos.

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1: Perdónenos si les hacemos otra pregunta. ¿Se atreverían a seguir con nosotros una hora más en Perfume de Gardenias? Sí, gracias. El Perfume de Gardenias está al aire. Son las 5 de la tarde con 17 minutos. Si usted me regala un minutito, dos de su vida, se lo vamos a agradecer. En reciprocidad, fíjese que los queremos invitar el día de mañana al concierto de María Cristina Plata, desde Bucaramanga, Colombia, viene a cantarnos. Mañana al punto de las 5 de la tarde, si usted tiene tiempecito, invite a la comadre, invite pues a su pareja, al marido, a alguien que quiera agasajar, ¿verdad? Oye, ¿qué es tu cumpleaños? Pues vamos a un concierto. No se van a arrepentir. María Cristina Plata presente en el Instituto Mexicano de la Radio a las 5 de la tarde en el marco del 103 aniversario. Habría que estar 20 minutos, media horita antes, ¿verdad? De la entrada a las 5, porque se hace la fila aquí sobre Real de Mayorazgo. Y bueno, pues tengo en este momento primeras 10 personas que nos hablen al 55-56-04-78-46 o 55-56-88-32-54 o también por el WhatsApp, si quiere usted me manda el nombre, la registro y ya usted estará presente aquí en el concierto de María Cristina Plata. 55-49-12-20-39. Es más, al regresar vamos a escuchar a María Cristina Plata. ¿Qué les parece? ¿Sí? ¿Están de acuerdo? Muy bien. Les saludamos Osvaldo Vilchis, Modesto Santos, aquí en este Perfume de Gardenias que ya está al aire.
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Ha comenzado el otoño y los escribanos, poetas y soñadores le escriben: bienvenido seas, otoño, no te marches, no te marches, si no nos dejas. Nos dejas tristes, no te marches, te queremos disfrutar y conocer. Han escrito de norte a sur, de este a oeste, los poetas, los escritores, te han escrito verdaderas bellezas de composiciones. El maestro Benedetti nos regaló lo siguiente: aprovechemos el otoño antes de que el invierno nos escombre. Entremos a codazos en la franja del sol y admiremos a los pájaros que migran ahora que calienta el corazón. Aunque sea de a ratos y de a poco, pensemos y sintamos todavía con el viejo cariño que nos queda. Aprovechemos el otoño antes de que el futuro se congele y no haya sitio para la belleza, porque el futuro se nos vuelve escarcha. ¡Ay, qué bonito! Muchos, muchos poetas le han escrito al otoño, a la vida. Gracias, Arita. Nos mandó este texto de Mario Benedetti. Muchas gracias por estar pendiente de este perfume de gardenias. Hola, señor Daniel, desde allá de Puebla. Daniel Daza, ¿qué tal? ¿Cómo está usted? Sabrosita tarde. También suscribimos lo dicho por usted, sabrosita tarde. Tarde otoñal. Fueras tan amable de dar algunos datos de la trayectoria de la cantante, nunca la había escuchado. María Cristina Plata, ¿qué tal? Pues María Cristina Plata, colombiana, nacida en el departamento de Santander, allá en Bucaramanga, ¿cómo le llaman? La ciudad de los parques, la ciudad bonita. Bueno, María Cristina Plata es cantante, guitarrista, productora colombiana. Pues ha tenido varios premios, ha realizado giras en Europa, Cuba, México, Brasil y Colombia. En la semana estuvo aquí el jueves, y nos platicaba que venía de Finlandia, de haber cantado en Finlandia. Pues ya usted se imaginará la trayectoria de esta artista con guitarra.

0: ¿verdad? Y canto y gracia. Y pues ha cantado al lado de Andrea Echeverri, de Piero, de quién más, Edson Belandia, Puerto Candelaria, María Gómez. Es música latinoamericana allá, y bueno, pues ejecuta la guitarra, el cuatro, el tiple. Fue fundadora del dueto Trapiche. Y bueno, pues ella es una mujer del quehacer musical y estará con nosotros. Ha presentado cuatro álbumes y el quinto, es más, mañana lo que se viva, pues lo van a grabar, ¿verdad? Nos va a invitar de su presentación allá en Colombia, de lo que se hizo en Colombia, ¿verdad? A las 5 de la tarde, Todas las Flores es un primer álbum, 2014. Después de Todo, compilado latinoamericano del 2017, Como el Mar 2021 y Casi Te Creo. Es la que acabamos de escuchar, ¿verdad? La de Casi Te Creo. Por poquito te creo. O como diríamos acá, casi me llevas al baile, ¿verdad? Pero la vida me ha enseñado que ya no. De verdad, no se van a arrepentir, no se van a arrepentir. Una artista de estatura, y muy sencilla, muy humana, sí. Bueno, pues vamos a saludar a quien por acá, a Betilín Flores. Muchas gracias por sus palabras, sus cariños, gracias, de verdad. Por acá está Mario Guzmán. Buenas tardes, ¿me podrían mandar un saludo para la familia Guzmán Romero y el mambo de Patricia de parte de Mario Guzmán Santeliz? El Recuérdame en Santa María Tomatlán. Gracias, amigo, gracias. Allá en Tijuana y San Diego, ay, Los Incansables, muchas gracias de verdad por hacer eco en las transmisiones de nuestra amada XCV allá en la frontera, porque la radio cumple ese objetivo de acortar distancias, de procurar la convivencia, de estrechar la hermandad, ¿verdad?, a través de nuestra cultura. Muchas gracias a Carlos Alberto Lizárraga, a la señora Cristina Schroeder, a Lupita Ruiz Millán, David, pues toda la familia allá en la frontera de Tijuana, Baja California, México. Un fuerte abrazo. Señoras y señores, vamos y regresamos con más Perfume de Gardenias. Y tenemos, todavía tenemos siete registros para que usted esté presente mañana en el concierto de María Cristina Plata desde Colombia para México. 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

0: El otoño se acerca con muy poco ruido. Apagadas cigarras, unos grillos apenas defienden el reducto de un verano obstinado en perpetuarse, cuya suntuosa cola aún brilla hacia el oeste. Se diría que aquí no pasa nada, pero un silencio súbito ilumina el prodigio. Ha pasado un ángel que se llamaba luz, o fuego, o vida, y lo perdimos para siempre. El otoño se acerca. Un poema del español Ángel González. Poema hermoso, ¿verdad? Oiga, pues, ¿qué escuchamos? Mandarinas y Limones, Lore Aquino, Niño Van, Los Macorinos, Los Panchos con Lo Dudo, Flor Silvestre, Cruz de Olvido. Oiga, pues ya estamos casi despidiendo, ¿verdad? Sí. Muchas gracias, señor Osvaldo Vilchis, el hombre barbado que vino del otro lado del planeta. El hombre del tango, la milonga y otras cosas del barrio. Pues estaré por aquí escasos 10 minutos, para seguirlos registrando aquí en esta lista de María Cristina Plata, que llega mañana aquí al Instituto Mexicano de la Radio, al Estudio A, para ofrecer un concierto a las 5 de la tarde. Estamos muy cerca del Metro Coyoacán, a 1220 pasos del metro. Así es, hay que estar un poquito antes de las 5 de la tarde. Su nombre estará en la lista y pues así irán llegando al estudio para tomar pues su correspondiente asiento y disfrutar de la música latinoamericana, Colombia y México unidos por María Cristina Plata. Gracias, Osvaldo. Llega el señor Carlos Oseguera. Es domingo. El señor Rodrigo González se queda con su programa Perfume de Gardenias, música instrumental y orquestal, Las Grandes de la B. No, va a estar muy, muy surtido el canasto de licenciado Rodrigo González. Con el permiso de ustedes, gracias, que tengan excelente tarde, excelente domingo y que sea una semana plena, llena de éxito y de gente buena. Gracias. 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
1: 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Las canciones de Pepe Guízar no solo tuvieron su lugar en la radio, también lo encontró en el cine y de manera muy especial en el teatro. Yo

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1: Yo soy Acuarela Potosina. Fue una de las varias canciones descriptivas de nuestro país que compuso Guízar para la obra de teatro de revista llamada Acuarelas Musicales, en la que se ganó el título de El Pintor Musical de México, que después se reafirmó en la radio.

0: En el teatro de revista, los números musicales con canto y danza eran el centro del espectáculo.
1: China, China poblana.
0: El género alcanzó gran popularidad en México en las primeras décadas del siglo XX. 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